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1: Hola, buenos días. Bienvenidas, bienvenidos a la palabra con nosotras, con nosotros. Seguimos nuestro recorrido de la carta de Santiago en el capítulo 4. Veíamos la invitación que el autor hace a tener cuidado de no dejarse llevar por pasiones, digamos, más instintivas, superficiales, que se olvidan de la condición comunitaria de este cuerpo del Señor y la importancia de mantener esta referencia. Una de las razones principales que ve el autor para estas divisiones y discordias, pues es que la gente se deja llevar o se deja conformar de acuerdo a los criterios del mundo. Por eso aquí invita, o sigue en su exposición, invitando a la comunidad a tomar estas otras actitudes propias de su encuentro con el resucitado, que transforma sin lugar a dudas su sensibilidad y les capacita para ser no parte del problema, sino realmente una parte de la solución. Vamos a leer del versículo 5 al 10, recordando algunas de estas exhortaciones. Dice así: por algo nos dice la Escritura: Dios quiere celosamente a nuestro espíritu, y en hacer favores nadie le gana. Por eso dice: Dios resiste a los soberbios y da su gracia a los humildes. Sométanse a Dios, resistan al diablo y huirá de ustedes. Acérquense a Dios y se acercará a ustedes. Purifiquen sus manos, pecadores, y santifiquen sus conciencias, indecisos. Reconozcan su miseria, hagan duelo y lloren, que su risa se convierta en llanto y su gozo en tristeza. Humíllense delante del Señor y Él los levantará. Palabra de Dios. Como comentamos en otras ocasiones, esta secuencia siento que a veces confunde la preeminencia del encuentro con el amor gratuito de Dios para que muchas de estas circunstancias que describe el autor, que realmente son no solamente síntomas, sino vehículo de sanación y transformación interior, se den en la vida de las personas, de los seres humanos, ¿no? Nos dice el texto que Dios quiere celosamente a nuestro espíritu. Básicamente, tiene un compromiso radical con cada una y cada uno de nosotros, porque finalmente el sentido de nuestra existencia es el desarrollar esta experiencia de común unión, de comunión con el Dios vivo. Y desde luego, en esa comunión encontrarnos en mutualidad. No hay una plenitud más grande del gozo humano que el vivir en estas relaciones, en estos círculos del amor compartido. Nos dice el texto también que Dios resiste a los soberbios y da su gracia a los humildes. Es parte del itinerario que todo acompañamiento espiritual sano trata de desarrollar en las personas. Para que se pueda dar la experiencia del amor comunitario, el amor en comunidad, es fundamental que cada una, cada uno viva desde su auténtica dignidad. No con estos elementos que la exageran hacia arriba, lo cual es la soberbia, o los elementos que la disminuyen hacia abajo, en donde encontraríamos pues la mediocridad o esta falsa humildad. Lo que hace Dios es bajar a los que se ensoberbecen y subir a los que han perdido de vista su dignidad, de tal forma que deja a las personas con quienes entra en relación ajustadas, diríamos, y en eso consiste la justicia divina, ajustadas para poder relacionarse con otros seres humanos desde estas circunstancias de igualdad. Invita el autor a someterse a Dios. No es la sumisión propia de cuando hay esta lucha de egos y un ego más poderoso exige que otros egos menos poderosos o indecisos o poco consolidados se doblegan a esta voluntad finalmente egoica. Someterse a Dios no es someterse a un ego, es aprender a fluir con el proyecto. Aprender a fluir con un proyecto que está sostenido y iluminado por esta experiencia que se traduce en una sensibilidad del amor, ¿no? Vivir enamorados, enamoradas, como ya hemos dicho en muchas ocasiones. Entonces, significa fluir con ese sentir de Dios, con ese amor de Dios. Subraya que si nos acercamos a Dios, Dios se acerca a nosotros. Aquí la clave es, si cultivamos el estado interior de atención plena, que nos permite percibir esa comunicación necesariamente discreta del Dios vivo, entonces podremos experimentar la manera como de forma permanente Dios se entrega. Pero el culmen de esa entrega implica la conciencia y la aquiescencia, es decir, nuestro deseo y permiso para que ese encuentro se pueda dar. Otra invitación general, ya ven que en este texto hay una serie como de dichos o de sentencias que ayudan a ubicarnos y que en sí mismas, aunque son breves, reflejan mucho. Nos dice en el versículo 7, resistan al diablo y huirá de ustedes. Aprendan a resistir al egoísmo y a las múltiples maneras como se manifiesta en la vida de las personas. Y verán cómo irá perdiendo fuerza sobre ustedes y sobre sus conciencias. Invita a purificar las manos, es decir, nuestro actuar, ¿verdad? No es una cuestión de una purificación externa de las manos, sino una purificación de la conciencia, una sanación de la conciencia, para que entonces nuestros pensamientos, palabras y acciones vayan de acuerdo a este proyecto constructivo de una comunidad de hermanos y hermanas. Nos dice el autor que eso implica santificar las conciencias y dejar atrás la indecisión. Nuevamente, el tomar este compromiso del encuentro consuetudinario y cultivado, es decir, cuidado con el Dios vivo, para que este camino de maduración se pueda concretar. Invita a reconocer la miseria, a hacer duelo y llorar, que la risa se convierta en llanto y el gozo en tristeza. Bueno, lo primero que hay que decir, nos está hablando de la verdadera alegría, de esta plenitud centrada en la armonía, en ese gozo profundo, pero al mismo tiempo sutil, no tan vehemente, pero sí experimentable y, desde luego, como vuelvo a decir, transformador profundo, que implica el encontrarse con el Dios vivo y vivir en comunión con Dios. Lo que describe aquí, ya lo comentábamos anteriormente, es lo que se conoce como la compunción. Cuando, contemplando la forma como Dios se relaciona conmigo, cuando veo la capacidad que Dios tiene de crear y recrear, de dar vida, de ser bendición, y me doy cuenta que yo podría ser lo mismo porque me ha regalado esa identidad, esa semejanza, identidad en cuanto a características propias de la persona que Dios me ha regalado, y lo comparo con lo que he construido, esta falsedad de sentido con la que muchas veces nos movemos. Entonces, ahí sí es que surge este llanto que sana, este dolor que implica que nos estamos desintoxicando. Por eso los padres y madres de la Iglesia le llamaban el segundo bautismo. El Señor es el que, sanándonos del ego, nos regala la verdadera humildad, que implica la muerte, la ausencia del ego. Quien ya no tiene este ego destructivo, autocentrante, herido, que desde su herida maltrata a sí mismo y a los demás, quien se ha liberado de eso, ya no encuentra en sí mismo, en sí misma, las actitudes propias del soberbio. Realmente encuentra la auténtica humildad. Mañana seguimos nuestro comentario con los últimos versículos de este capítulo 4 de Santiago. Que tengan un buen día. Dios con ustedes.
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Los mexicanos. Somos mexicanos. Tenemos muchas cosas para ser mexicanos, inconfundibles. Una de las cosas que nos distinguen de otros es la agilidad así con que resolvemos los problemas, con que aventamos y culpamos a los demás, ¿no?, de lo que nosotros hicimos. Casi todo lo hacemos con la palabra, con la mente y con el pensamiento, pero la palabra del mexicano es muy importante. Cuando quiere decir algo, tiene muchas formas de expresarlo, tiene muchas formas de decirlo. Y es solamente en México donde se acostumbra este léxico, este idioma. Es el idioma del mexicano. Vamos a empezar con esto, que es una canción que yo siempre digo que es de la abuelita de Cuco Sánchez, que en paz descanse. Porque la abuelita de Cuco, cuando era poquianche, se dedicaba a hacer canciones. ¿Eh? Ahora ya está muy bien parada, está ahí en Guanajuato, entre las momias y mi favorito. Esta canción es muy cotorra, pero no porque sea bonita, sino está verde para que la graben. Pero, siendo la abuelita de Cuco Sánchez, a quien yo estimo bastante y lo defiendo, de las calumnias que le hacen los compañeros, hay quien dice que Cuco Sánchez es comunista y eso no es cierto. Cuco Sánchez no es comunista. Nació en la zona roja, pero no es comunista, ¿no? No se puede garantizar eso. Hay quien... Dicen que es desafinado porque su mamá es de mala nota, eso no nos interesa a nosotros. Eso nos va a meter en problemas, ¿no? El otro día estaba yo trabajando y llegó a agradecer que le dediqué una canción. Y se puso espléndido y me invitó a un cafecito ahí. Dice, no, pero aquí está medio cariñoso, mejor vamos a la casa. Bueno, pues ándale pues. Llegamos a su casa, abrió la puerta y desde ahí gritó, vieja, vieja, ¿hiciste café? Y salió la señora y dice, ay no, viejito, todavía hice verde, pero ya estoy mejorcito. No toméis café.

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0: tomándote, tomándote. ¿Qué es malo? 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
1: ¿Por qué?
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4: Guillermo Almada fue notificado como director técnico de manera oficial del Club América el día de ayer y vamos a platicar de eso. Estamos a 3 días de que arranque la Copa del Mundo en nuestro país. Ya están todos los artistas aquí para la inauguración y por supuesto vamos a hablar de la selección mexicana para este primer partido frente a Sudáfrica. Vamos a analizar un poquito más cómo llega esta selección. ¿Cómo llega la selección de Sudáfrica para este primer partido del Mundial que se va a llevar a cabo el próximo jueves a la 1:00 p.m. en el Estadio Azteca o Estadio Ciudad de México? Y pues vamos a platicar de eso. Vamos a platicar de eso el día de hoy. Vamos a platicar del cardíaco juego número 3 entre el equipo de las Golden Vegas Knights. Y también el equipo de los Hurricanes, que la verdad fue un muy buen partido. Ya tenemos aquí a Annie para que nos platique de ese encuentro. También vamos a platicar de la NBA, donde Marcos es vidente para ver aquello que luego nosotros no vemos. Y le atinó al pronóstico y tenemos a un equipo que ya está con ventaja. 2 juegos en su favor en la serie de las finales NBA. Vamos a platicar de ese partido también, porque el día de hoy pues se va a jugar otro partido en esta serie. Vamos a platicar de las ligas mayores de béisbol y también vamos a platicar de los Bravos de León, que no platicamos la semana pasada, una disculpa. El equipo de los Bravos, que lleva 2 series ganadas, le ganó al equipo de los Diablos Rojos de México y el día de ayer pues no pudo barrer la serie ante el equipo de los Pericos de Puebla, pero se lleva la serie en la Liga Mexicana de Béisbol. Vamos a platicar de eso. Vamos a platicar de la carrera del día de ayer, el Gran Premio de Mónaco, donde Kimi Antonelli por 5ª vez consecutiva en esta temporada pues se lleva la victoria ahí con el equipo de Mercedes. Vamos a ver la tabla de posiciones en pilotos y también en escuderías. Vamos a platicar de esta carrera que se llevó a cabo el día de ayer. Vamos a ver cómo le fue al Checo Pérez. Y oigan, una noticia positiva. El día de ayer, pues bueno, se llevó, bueno, durante este fin de semana pasado, una disculpa, la selección mexicana de voleibol de México, pues jugó el Final Four femenil allá en Puerto Rico, me parece, en Puerto Rico. Y pues bueno, el día de ayer se llevó la medalla de oro. El equipo mexicano se consagró campeón del Final Four Norseca 2026, donde la selección mexicana pues bueno cerró de manera invicta este torneo y bueno venció en 5 sets a Puerto Rico con parciales de 26-28, 25-19, 25-21, 19-25 y 15-11. Sofía Maldonado lideró la ofensiva mexicana con 37 puntos en una gran actuación para sellar el campeonato. Y pues bueno, la Federación Mexicana de Voleibol, Norseca, felicitaron a las jugadoras de esta selección mexicana de voleibol que se llevó la medalla de oro en este Final Four de Norseca 2026. Y también en el golf, pues bueno, fue un buen fin de semana para Gaby López en el Abierto de Estados Unidos. Vamos a platicar de eso también el día de hoy con mi querida Ani y con mi querido Marcos. Ani, buenos días, ¿cómo estás?
5: Muy buenos días, Omar, Marcos, espero que hayan tenido un excelente fin de semana. La verdad, bien, porque me encantaron los deportes de fin de semana, excepto los resultados de los Cubs.
4: Ya se está haciendo costumbre, ¿no, Ani? Que lleguemos de malas a este programa.
5: Aparte su octava serie perdida.
4: Sí.
5: Consecutiva. Uh-huh. Entonces,
4: así no se va a llegar a una serie mundial, la verdad.
5: No, así no.
4: Ni a una serie de campeonato.
5: Tenemos que cambiar.
4: Sí, vamos a ver si Ani nos puede dar alguna respuesta sobre cómo buscarle la solución a este equipo de los Cubs que pues perdió la serie ante el equipo de San Francisco. Mi querido Marcos, buenos días, ¿tú también cómo estás? Pues bueno, muchas cosas de las cuales platicar el día de hoy. ¿Cómo estás? Buenos días.
6: ¿Qué tal, Omar, Ani? Buenos días. Pues sí, ya llegó la hora. Estamos en inicio de plena semana mundialista, entonces pues, prácticamente pues México, ¿no?, que ya está listo para inaugurar su tercera Copa del Mundo, no en carácter único, ahora compartido, pero bueno, tercera inauguración en el Estadio Azteca, al final de cuentas,
4: sí.
6: Y no sé ustedes, todavía el ambiente apenas como que quiere arrancar, ¿no?, el ambiente mundialista.
4: Sí, y pues bueno, si hay que mencionarlo, va a lo mejor no se siente todavía como tan el ambiente mundialista por todas las problemáticas sociales que estamos teniendo hoy en día en nuestro país, ¿no? Con la gente, con los agricultores, con algunas digamos comunidades ahí que están alrededor del Estadio Azteca, que obviamente pues están molestos, ¿no?, por la logística, ¿no?, donde sí ha tenido pues algunas fallas la organización, no solamente de la FIFA, sino del gobierno, local y federal, ¿no?, en nuestro país, y que bueno, que eso a lo mejor no nos ha hecho, y no quiero decir que esté mal, o sea, está bien que existan este tipo de contrapesos, este tipo de grupos, ¿no?, que están luchando por tener un mejor país, ¿no? Y pues bueno, que de repente nos traigan una Copa del Mundo, pues sí, a lo mejor no caen tan bien en algunos sectores, ¿no? Entonces yo creo que a lo mejor también por eso es de que la fiebre de tener un mundial en nuestro país, pues a lo mejor no es como tan efervescente como a lo mejor en otras ocasiones. Se van a acercar los días, vamos a llegar a ese éxtasis, ¿no?, a esa emoción, y pues bueno, vamos a platicar de eso el día de hoy con todas y todas ustedes. Estamos completamente en vivo en www.radioiberoleon.com. Gracias a la gente que nos escucha en iVoox, a la gente que nos escucha en Spotify y también a la gente que nos ve allí en YouTube. Bueno, pues rápidamente vamos a comenzar con el tema de Guillermo Almada. Marcos, Guillermo Almada, ya lo habíamos dicho, ¿no? Se anunciaba desde la semana pasada que iba a ser él. Faltaba acordar algunos términos, ya se firmó contrato, firma por 2 años, con probabilidad a uno más, dependiendo de resultados. Guillermo Almada es nuevo director técnico del equipo del América.
6: Pues yo creo que son buenas noticias para el americanismo. Uh-huh. Yo creo que dejan a un entrenador pues ya histórico, ¿no?, mítico, rozando en el Olimpo, ¿no?, del Club América, como lo fue André Jardiné. Uh-huh. Y pues yo creo que dentro de la baraja de técnicos que ya han trabajado en el fútbol mexicano, Guillermo Almada, pues para mí era la mejor opción que había disponible, uh-huh, después de que dejó al Oviedo. Y América, pues no, yo creo que no tardó absolutamente nada pues para cerrar la contratación, ¿no?, de que para mí el mejor técnico disponible que había en la baraja, ¿no?, para poder dirigir el Apertura 26. Uh-huh. Entonces, me parece interesante. Habrá que ver, ¿no?, cómo está la situación del club, porque es un técnico muy diferente al brasileño, ¿no?, al Jardiné. Entonces, sí, habrá que ver cómo se adapta tanto a las exigencias del club, cómo el club se adapta y los jugadores se adaptan a Almada.
4: Sí, pero lo mencionaba muy bien.
6: El papel, ajá, me parece muy buen fichaje.
4: Sí, a mí me gusta la verdad este entrenador uruguayo que llegó para dirigir a Santos, luego se va a Pachuca, es campeón con el equipo de Pachuca en la goleada, ¿no?, que le dan al Toluca en un global de 8-2, 8-3, más o menos por ahí. Entonces es un técnico que ya conoce el medio, que obviamente pues me parece que tiene el perfil para estar al frente de un club como América. Y pues bueno, algunas de las fortalezas que le veo es de que confía o puede confiar en las fuerzas básicas, ¿no? También pues tienen que llegar con buena formación, ¿no? Estos muchachos para el primer equipo. Vamos a ver si están a la altura de las exigencias de este club y del técnico, Guillermo Almada, que eso es algo que me gusta a mí. Me parece un técnico muy preparado, muy exigente, y me parece que eso es lo que hoy en día necesita este club, ¿no? Después de una etapa, como bien mencionaba Marcos, pues una etapa brillante, al menos los primeros tres torneos, porque los últimos tres, pues vimos cómo fracasó una y otra vez el equipo americanista de la mano de André Jardinet, ¿no? André Jardinet, como bien menciona Marcos, se queda, forma parte de la historia, de una historia exitosa con el Club América. Y pues dijo André Jardinet, ¿no? Que piensa volver en una segunda etapa más preparado, y eso obviamente pues emociona a los aficionados americanistas. Dentro de la baraja donde entraba Guillermo Almada, pues bueno, también estaba Diego Alonso, que yo no sé cuál es su tema con Diego Alonso, ¿no? La verdad no lo entiendo. También estaba Martín Anselmi, ¿no? Ex Cruz Azul, que se fue muy mal de nuestro país para irse a dirigir el Porto y después no ha tenido los resultados que necesita. Y también estaba Almeida, ex técnico del equipo de Chivas. Se decidieron por Guillermo Almada y me parece que es una decisión correcta. Bueno, ahora vámonos con la selección mexicana. Les decíamos, este próximo jueves a la 1:00 p.m. el equipo mexicano, pues bueno, va a ser el primer partido del Mundial 2026. Este Mundial que, bueno, ya sabíamos que iba a ser, que íbamos a hacer sede desde hace 8 años, y parece, Marcos, que nos avisaron apenas la semana pasada, ¿no? Porque parece que sí hay algunos ajustes que todavía falta por hacer. Hablábamos de las problemáticas sociales que van a estar presentes en el Mundial y que no podemos dejar de lado. Una situación bastante crítica, ¿no? Entre el deporte y gobierno y sociedad. Entonces, pues bueno, ahorita en lo deportivo, Marcos, pues cómo llega la selección otra vez, un pequeño análisis para este primer partido, contra Sudáfrica.
6: Sí, Omar, yo creo que lo que comentas se parece un poquito a la situación que vivió Brasil en el 2014, ¿no? Uh-huh. Obviamente matizándolo de una forma diferente, ya que Brasil pues tuvo que remodelar estadios, tuvo que construir infraestructura, tuvo que hacer muchas cosas, ¿no? Mucha inversión.
4: Usar recursos públicos, Marcos.
6: Definitivamente, sí, uh-huh. Claro, o sea, que en teoría es como una inversión para que se recupere con toda la llegada de turistas, ¿no? Y visitantes, uh-huh. Cosa que no pasa.
4: Que ya no pasa. No pasa
6: porque es demasiado dinero el que se invierte. Entonces, claro. La ventaja es que México no tuvo que invertir esas cantidades, uh-huh. ¿No? O sea, ese es un punto positivo, que dos estadios prácticamente estaban listos. Uh-huh. Y lo que sí le tocó fue remodelar el Azteca, ¿no? Porque era un estadio pues ya
4: viejo,
6: con todo lo que eso implica, ¿no?
4: Claro.
6: Pero bueno, pues se hizo lo que se pudo. Y agregando, ¿no?, toda la cuestión político-social que rodea al país el día de hoy, mucha positiva, mucha negativa, pero al final con lo que vivimos el día a día, ¿no? Uh-huh. Entonces, bueno, vamos a ver qué es lo que pasa en los próximos días, vamos a ver cómo se desarrolla la inauguración. Obviamente hay fallas en todos los aspectos, transporte,
4: logística,
6: en el aeropuerto, la logística, uh-huh.
4: Seguridad,
6: cómo se comporta, ¿no?
4: Precios que están por las nubes.
6: Y que la prensa va a estar, pues prácticamente de todo el mundo, viéndonos uh-huh. el jueves a partir de las 11:30, ¿no? Que inicie la fiesta de, o ceremonia, perdón, de inauguración.
4: Yo creo que ya desde esta semana. Ya vamos a estar en el ojo público ya a partir de esta semana, y pues deseamos, ¿no? Deseamos que todo salga bien, pero pues sí, pues algunos ajustes que se van a tener que hacer, y pues bueno, todavía algunas otras cosas que le competen al gobierno y a nosotros como parte de una sociedad, pues seguir tratando. Pero ya en lo deportivo, Marcos, pues bueno, ¿cómo llegamos, cómo llega la selección mexicana a este primer partido frente a la selección de Sudáfrica?
6: Pues yo creo que la selección, yo creo que está lista. Yo creo que Javier Aguirre deberá tener por ahí, como comentamos el viernes, un par de dudas, ¿no? De quién va a jugar. Uh-huh. Algo que de pronto a mí, no sé, Omar, tú qué opines, algo que a mí no me gustaba en el pasado, uh-huh, era que muchos de los equipos mexicanos, o sea, mucha de la alineación mexicana, se adaptaba al rival.
4: Okay.
6: Yo entiendo que obviamente hay situaciones y hay jugadores o hay selecciones que pues sí te pueden poner a pensar, ¿no? Y decir, bueno, este jugador tengo que aplicar este sistema, esta doble marca, marcar por zona, jugar con una línea defensiva más alta o más baja dependiendo del rival, ¿no? Uh-huh. Pero con todo respeto, digo, por ahí estaba escuchando ciertos análisis y decían, no, es contra tal equipo debes de jugar con doble contención, ¿no? O usar este tipo de situaciones. Yo creo que México, al ser local, es el que debe de imponer condiciones. No, claro, debes de estar fungiendo como, uh-huh, o sea, que tu rival sea el que te imponga de una u otra forma la alineación. Entonces, claro, yo sí creo que México ya tiene su alineación y no debería de renunciar a ella, ¿no? Juegas de local, juegas con tu gente, uh-huh, tienes la presión, porque muchas veces es una presión positiva y a la vez te puede traicionar, ¿no?
4: Claro.
6: Entonces, yo creo que el planteamiento debe ser México de una u otra forma agresivo, uh-huh, evidentemente, obviamente sin descuidar la parte defensiva, ¿no? Como normalmente se realiza, o pienso que se realiza, pero sí creo que Javier Aguirre tiene nada más un par de dudas, y algo que sí yo pensaría es, pues yo no voy a modelar mi alineación, como en algún momento, por ejemplo, lo hizo Juan Carlos Osorio, que me parece que se traicionaba al equipo, porque después de jugar bien con Alemania y con Corea, con Suecia, cambió terriblemente.
4: Cambió mucho,
6: y vimos,
4: sí,
6: lo que pasó, ¿no? En lugar de buscar ser más propositivo con Suecia, ¿no? O ser más agresivo con Suecia, que tampoco era como que una selección tan tan poderosa, pero en fin, eso ya es historia. Entonces, sí es buscar un planteamiento general, un planteamiento que te sirva para los tres partidos, uh-huh, ya después en eliminación directa será otra cosa, pero yo en general veo a la selección, dentro de lo que cabe y dentro de las situaciones que hemos vivido, veo una selección adecuada para sortear la primera fase sin ningún problema.
4: Sí, a ver, yo creo que para este primer partido de la selección mexicana, como bien mencionas, pues debe ser una selección mexicana propositiva, ¿no? Tiene que tener el balón, tiene que ser tácticamente muy disciplinado, que eso es algo que siempre nos ha faltado, ¿no? Hemos carecido de disciplina táctica y me parece que eso es algo que se debería hacer al menos para este primer encuentro, ¿no? Tú saberte con tus armas puedes llegar a hacer y ya después, pues bueno, sobre la marcha ir viendo qué ajustes puedes hacer por lo que vaya a implementar el equipo rival, ¿no? En este caso, Sudáfrica. Sudáfrica que no ganó en todo el año, estoy viendo aquí, no ganó en todo el año, tuvo un empate ahí con Panamá, perdió con Panamá en otro partido, empató contra Nicaragua y empató contra Jamaica, ¿no? Esto en duelos amistosos. Y pues bueno, recordar que perdió la Copa de África de Naciones, perdió 2-1 frente a la selección de Camerún. Entonces digamos que este 20-26 pues no llega tan positivo de buenos resultados a esta selección, que se va a enfrentar ahora a México el próximo jueves, repito, a la una de la tarde. Entonces yo estoy de acuerdo contigo en que México tiene que proponer, que tiene que ser un equipo valiente, que tiene que ser un equipo que no sucumbe hasta la presión, ¿no? Que no se debilite, ¿no? Ante, no sé, si les meten el primer gol, que no debería de pasar, pero pasa, ¿no? Es fútbol. Y México debe ser mentalmente fuerte. Entonces, yo creo que va a ser una muy buena prueba, a pesar de que el rival pues no llega tan fuerte. Me parece que México debe de ganar el partido sin ninguna duda. Recordamos el empate que tuvieron hace 16 años, ¿no? Hace 16 años en aquel Mundial donde Sudáfrica fue anfitrión y terminó empatando 1-1. Y pues bueno, tuvieron por ahí otros dos partidos. Estoy viendo aquí, Sudáfrica venció 2-1 a México, y en un amistoso también internacional, México goleó 4-2 en el 2000, en el año 2000, a la selección de Sudáfrica. La selección mexicana tiene que ganar, ¿no? Está obligadísima la selección mexicana. Creo que no va a ser un partido que veamos de la selección mexicana jugando bien al fútbol. No creo que eso lo vayamos a ver. Entonces, creo que va a ser un partido sufrido.
6: Un partido con mucha... Sí. Que puede jugar.
4: Sí, normal, ¿no? Porque a lo mejor la expectativa está, pues somos locales, es el primer partido en nuestro país, vámonos 3-0, ¿no? Gana México. Me parece que no. No da, al menos en lo personal, no me da a mí la sensación de que México vaya a hacer un 3-0 y vaya a golear al equipo sudafricano y vaya a ser el dominador del partido. Ojalá así sea, puede suceder, claro que sí, pero por lo que hemos visto en los últimos partidos, me parece que un 2-0 o un 2-1, yo sí lo veo ahí posible para la selección mexicana, a que gane este primer encuentro el próximo jueves a la 1:00 p.m. ¿Cuál es tu pronóstico, Marcos?
6: Yo voy a ir con México, un 2-0.
4: México 2-0, ok. México 2-0, dice Marcos. Tú, mi querida Dani, ni modo, ya te vamos a meter a hablar de fútbol, a pronosticar estos partidos. Tú cuéntanos, ¿qué esperas de este partido? Que sea bueno, ¿y qué resultado ves para la selección mexicana ante Sudáfrica?
5: Pues sí, espero que sea un partido bueno, en especial porque, pues sí, es el primero, es el inaugural, es el que, pues, pone a todos, ¿no?, de pie de...
4: El que todo el mundo va a ver.
5: El gran evento.
4: Claro.
5: Exacto, todo el mundo va a ver. Pues espero que sea bueno. Espero que gane México. Y a lo mejor me iría yo con un 2-1.
4: México un 2-1.
5: No creo que Sudáfrica se vaya en ceros.
4: Yo tampoco creo. Ojalá que sí, pero vamos a ver el partido. Puede ser más parejo de lo que se ve, ¿no? O también puede ser, como menciona Marcos, de que México pues tiene que cambiar el chip, ¿no? Igual y lo cambian 5 minutos antes de que arranque el partido, de que cuando ya se entone el himno nacional, pues salgan como deben de salir, ¿no? Cosas que muchas veces no sucede. A ver si nos regalan un partido que sabemos que pueden dar, ¿no? A lo mejor no tan de alta calidad, ¿no? Como las selecciones favoritas a este mundial o como en otras competiciones, en otros torneos, pero sí hemos visto partidos que han estado muy debajo de los grandes partidos que nos ha brindado la selección mexicana en otras ediciones. Pues vamos a escuchar el audio que nos mandó nuestro querido Charlie. Ya nos mandó audio, saludos Charlie. Vamos a escuchar el audio que nos mandó nuestro querido Charlie hablando de este partido. Y por supuesto, pues también dándonos su pronóstico para este primer encuentro entre México y Sudáfrica para inaugurar la Copa del Mundo 2026. Vamos a escuchar.
7: 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Por tercera ocasión, el único estadio que quedó 3 veces en sede inaugural en una Copa Mundial de Fútbol. Ahora, se acerca el pronóstico del partido de México-Sudáfrica. Honestamente, México no tiene con qué responder en este Mundial. Tiene muy poco, de poco a nada. Este es el peor plantel en una selección mexicana. El peor plantel que a mí me ha tocado ver. Y hablando, o sea, con amigos, con familiares que han visto los mundiales, sí me han comentado que este es el peor plantel que México ha tenido en la historia para una Copa Mundial de Fútbol. Hay obviamente rescatables como el caso de Alexis Vega, el señor Jesús Gallardo, también el señor Johan Vázquez en la defensa central, tenemos al chavito Gilberto Mora, Armando La Hormiga González, Brian Gutiérrez del Chivas, pero de ahí en más no hay otro jugador que tú digas que tenga una trayectoria buena con sus equipos. Sí, mucha Europa, sí, mucho extranjero, pero la verdad no juegan, no están en equipos fuertes, están en equipos muy débiles, no son líderes, y eso afecta en el rendimiento de la selección y cómo está jugando la selección. Hay que recordar que desde el Mundial de Rusia para acá, Ha habido un declive en la selección mexicana, malas convocatorias, jugadores que no merecen estar ahí. Y por eso mi pronóstico es, para este partido inaugural, un empate a 1 o a 2, o la derrota de México por la mínima. Yo no creo que México logre ganar este primer partido. Es una selección que no agrada, que le ayudan hasta los rivales débiles para que ellos anoten, así que no. Y vamos a darle con todo, vamos a apoyar a la selección, aunque no lo merezca, hay que apoyarla. Y vamos a disfrutar la Copa Mundial. Faltan 3 días.
4: Así es, mi querido Charlie. A ver, Marcos, ya para cerrar este tema de la selección, muy crítico, mi querido Charlie, pero luego, pues como buen mexicano, ¿no? Ahí alentando a la afición a que apoye a México. Pero estoy de acuerdo con él en que a lo mejor no es el plantel de gran calidad que hemos tenido, pero mal plantel no me parece tampoco. Entonces, nada más para cerrar, Marcos, ya este tema de la selección mexicana, tu comentario, lo que nos compartió Charlie en este audio.
6: Sí, coincido en que no es el mejor plantel que hemos tenido. O sea, estamos un poco lejos de otras selecciones de la selección mexicana. Uh-huh. Difiero en que sea el peor, ¿no? Uh-huh. O sea, no me parece que sea el peor plantel o el peor equipo que pueda presentar México por un mundial, porque hay jugadores interesantes, todo obviamente basado en un conjunto, pero también difiero en que Sudáfrica nos pueda ganar en casa. ¿No? Uh-huh. En a la 1 de la tarde, Ciudad de México, contaminación, altura, etc. Yo creo que va a ser muy complicado que Sudáfrica pueda rascar algo. Uh-huh. Tampoco es el equipo más potente de África, ¿no? Sabemos que los sorteos se acomodan de una u otra forma. Y un dato interesante, hay que recordar que en las inauguraciones el local antes no jugaba, jugaba el campeón del mundo. ¿No? El local uh-huh. empieza a jugar campeón a defensor. Partir de Alemania, uh-huh. ¿no? Entonces, el local empieza a jugar a partir de Alemania 2006, entonces estamos hablando de 2006 a 2022. Solamente una vez ha perdido el equipo local en su partido inaugural y fue Qatar 2022, que Ecuador le venció, si no me equivoco, 2-0 al equipo catarí. Es la okay. única vez que un equipo local ha perdido la inauguración. Claro, hay que entenderlo. Qatar yo creo que ha sido el, junto a Sudáfrica en 2010, que México también le rascó un empate. Uh-huh. Son los equipos más débiles, ¿no? Que han organizado una Copa del Mundo, uh-huh. ¿no? Y que han hecho el partido inaugural. De ahí en fuera, pues todos han ganado, ¿no? Alemania, Brasil, hasta el mismo Rusia, ¿no? Entonces, yo creo que va a ser muy difícil que México no saque un resultado positivo el jueves.
4: Okay. Y bueno, para quienes les guste el clima, digo, ahorita estamos disfrutando de un clima aceptable aquí en nuestra ciudad de León, Guanajuato. Para quienes se pregunten cómo podría estar el clima el próximo jueves para la inauguración del Mundial, pues bueno, se espera que sea un día nublado con alta probabilidad de lluvias y chubascos vespertinos. Se espera una mínima de 15 grados centígrados y una máxima de 24 grados centígrados. Entonces, no parece ser que vaya a ser un día súper caluroso. Entonces, eso le podría beneficiar un poquito al equipo rival. Y pues bueno, la probabilidad de precipitaciones para ese día es 55%, humedad del 57% y vientos con una velocidad de 8 kilómetros por hora. Ahí está la sección del clima el día de hoy en Cancheros, que nunca lo hacemos, pero bueno, parecía idóneo el día de hoy anunciarlo. Pues bueno, ahí está, nuestros pronósticos, Ani, Marcos y yo, nos vamos con victoria para el equipo mexicano. Charlie, súper crítico, increíble de él, dice que un empate a 1, a 2 o ve también una derrota. Pues ya veremos, el próximo jueves, 1 de la tarde, el inicio del Mundial México frente a Sudáfrica.
6: No se equivoca, ¿no? Puede ganar, empatar o perder.
4: Sí. Ah, claro. O sea, sí, claro.
6: Hay las 3 opciones, ¿no?
4: Sí, claro.
6: Pero no, yo sí veo muy difícil que México pierda siquiera.
4: Sería desastroso, sin duda alguna. Sería el peor resultado, y mira que ha tenido varios malos la selección mexicana en la historia de los Mundiales. Bueno, vamos a cambiar de tema, vámonos con la NHL, mi querida Dani, porque lo que se vivió el pasado sábado en ese juego número 3 fue cardíaco, fue tenso, fue inesperado. duelo de volteretas, ganaba Golden Knights, empató los Hurricanes, se fueron al frente, empata Golden Knights, se fueron a tiempo extra, un partido, Ani, para mí inolvidable, ¿no? Porque pues no sigo mucho la NHL, pero cuéntanos, mi querida Ani, pues ¿qué pasó el pasado sábado en ese juego número 3 de la Stanley Cup?
5: Sí, no, estuvo increíble, igual un partido que yo disfruté bastante.
4: Eso.
5: Los Golden Knights abren el partido. Uh-huh. Empezaron a anotar, la verdad, ay, no, es que de verdad estuvo muy bueno, muy intenso.
4: Se fueron 0-0 en el primer periodo, ¿no?
5: Sí.
4: Se fueron 0-0 en el primer periodo, dijimos, este partido puede estar más parejo de lo que parece, y pum, en el segundo periodo, pues, el equipo de Golden Knights se va 4-0 arriba, y parecía que el partido estaba, pues, decidido, ¿no?
5: Sí, yo la verdad decía, ¿cómo se van a recuperar los Canes? Porque pues sí, iba perdiendo 4-0, luego Mitch Marner, que es un jugador de los Golden Knights, anota un hat-trick, que son 3 goles en un partido, y fueron en menos de 5 minutos.
4: Hizo récord, ¿no?
5: Los 3 goles.
4: ¿Ani? ¿O no?
5: Creo que sí.
4: Sí, o sea, en final, en Stanley Cup, me parece que fue un récord ahí que hizo este jugador Mitch Hammer, que tenía ya en ese momento 4-0 a Las Vegas de Golden Knights, y los Hurricanes pues estaban pues desaparecidos, ¿no? Pero corrígeme si no, Ani, para el tercer periodo cambian a su portero, ¿no? Los Hurricanes.
5: Según yo sí. Ajá. Porque tenían a...
4: Cambian a su portero y la verdad es de que pues no anotaron más goles porque pues entró este muchacho y la verdad es que lo hizo bastante bien también, que bueno, los Hurricanes respondieron y empataron el partido.
5: Sí, creo que sí, el cambio de portero fue lo mejor que pudieron haber hecho el día sábado, porque sí, no, o sea, no se esperaba que les metieran los 4 goles así de seguido, tan rápido, y que ellos se fueran en ceros.
4: Creo que fueron 3 goles, y... Ani, en menos de 2 o 1 minuto, ¿no? Los que anotó el equipo de los Hurricanes, todavía no empataba el encuentro, pero
5: sí,
4: fueron muy, muy rápidos esos goles.
5: Sí, el tercer periodo, ya Jordan Martinook, mete el primer gol de los Canes en el minuto 7:03. Luego, el segundo gol viene de Taylor Hall, que, for fact, él estuvo con los Blackhawks hace como 3 temporadas.
4: Uf.
5: Y él lo metió, el segundo gol, en el minuto 7:29. Y el tercer gol llega por parte de Jordan Staal en el minuto 7:42.
4: Ok. Sí, mira, aquí estoy viendo, estuvo como titular.
5: 39 segundos.
4: Estuvo como titular el portero Frederick Anderson y después entró Brandon Boosie, que tuvo, espero no equivocarme en la estadística, pues 18 atajadas, ¿no? 18 intentos a su portería, que pudo solventar muy bien Brandon Boosie. Y pues bueno, le dio vida al equipo en el tercer periodo, se empató el encuentro. Y luego nos vimos a doble tiempo extra, mi querida Ani. Y pues bueno, al final se terminó decidiendo a favor del equipo de Las Vegas Golden Knights.
5: Sí, ay no, pero de verdad, igual hubieran visto, o sea, yo estaba así de que...
4: Andaba rasguñando ahí el sofá a nuestra querida Ani.
5: Sí. Y no, aparte, o sea, fue un muy buen gol. Y como que rebota...
4: Fue un rebote,
5: En los boards, en la parte de atrás de la portería. Y un jugador, no me acuerdo qué jugador de los Canes, intenta desviar el puck, pero no lo logra alcanzar. Y si no, pues terminan ganando los Golden Knights 5-4. y liderando pues la serie 2-1.
4: A ver, Ani, nosotros en fútbol o en otros deportes decimos que si vas ganando 4-0 y te empatan el partido, pues es un... No quiero decir un fracaso, pero sí es como que llame mucho la atención. ¿Es normal esto verlos en un partido de hockey y mucho más normal verlos o anormales verlos en Stanley Cup? Porque vas ganando 4-0, ¿no? Estás de local, ¿no? Equipo de Golden Vegas Knights, y que te empaten el partido y que sí, al final lo terminas resolviendo en tiempo extra a tu favor, pero debe ser una llamada de atención fuerte, ¿no? Para el equipo de Las Vegas Golden Knights, que tenía ventaja de 4-0 y que terminaron y que los alcanzaron.
5: Sí, pues luego no es tan normal que con un déficit tan grande,
4: ajá,
5: logren empatar y, como tú dices, que lleguen a dos tiempos extra. Pero sí es normal que sea un partido parejo y que lleguen a tiempos extra.
4: Ok. Bueno, ya, a mí me llama la atención porque...
5: tiempo regular no se define.
4: Ajá, sí, porque yo decía, estaba siguiendo el partido, dije 4-0, dije el partido, pues no se lo pueden sacar de la bolsa, ¿no? Al equipo de Las Vegas Golden Knights, y luego, pum, cuatro goles en el tercer periodo, empatan el partido, se van en tiempo extra, dije, el caballo que alcanza gana, ¿no? Y entonces dije, lo va a terminar ganando el equipo de los Canes, pero bueno, afortunadamente para el equipo local, pues lo terminan ganando. Todos los partidos, Ani, se han definido o han terminado con diferencia de un solo gol, ¿no? Entonces, pues estamos viendo una muy buena serie de Stanley Cup en la NHL.
5: Sí. La verdad es que no podríamos pedir una mejor final. Porque está muy intensa. Los dos equipos tienen muy buenos jugadores, muy buenos porteros. Están demostrando y dejando todo en el hielo. Y pues sí, al final un equipo debe de terminar ganando. Esperemos que sea el equipo que todos queremos, o sea, los Canes.
4: Marcos y yo tenemos otra...
5: Ya sé que ustedes van con los Knights.
4: Perfecto.
5: Pero pues sí, y el partido, el cuarto partido es el día de mañana. A las 6 de la tarde.
4: Ajá.
5: Es igual en Las Vegas. No se lo pierdan.
4: A ver, Ani, ¿cómo va a quedar ese partido?
5: Por cómo han ido las cosas.
4: Ajá.
5: Lo ganan los Canes.
4: O sea, parece que va 1-1, ¿no?
5: Empatan.
4: Ajá.
5: Sí, yo creo que logran empatar la serie.
4: Ok.
5: Igual, va a ser por una diferencia mínima.
4: Ok.
5: No me atrevo a decir, por cuánto, pero sé que es una diferencia mínima.
4: Ok.
5: Igual no dejo que a lo mejor y llegan a tiempo extra.
4: Ok, o sea, podría haber tiempo extra el día de ayer, con el pronóstico de Annie. Entonces se va a favor del equipo de los Canes, a que se empata la serie 2-2 el día de mañana, juego 6 de la tarde. Marcos, ¿te avientas el pronóstico o confías en Annie?

0: Pero si se empata la serie, pues eso está chido, ¿no? Porque podríamos asegurarnos ya un juego, nos aseguramos ya un juego número 7, ¿no?
1: Sí.
0: Entonces, pues bueno, para que no se pierdan las finales de la Stanley Cup de la NHL, ya lo decía Ani, partido mañana, 6 de la tarde, juego número 4 entre el equipo de los Golden Knights y el equipo de los Hurricanes. Mañana martes, partido número 4. Bueno, otro partido que estuvo ahí cardíaco, mi querida Ani, pues fue el de las finales NBA, juego número 2. Pues, ¿qué pasó? ¿No? Porque creo que Marcos le atinó al pronóstico, tú y yo me parece que nos fuimos con los Spurs y terminaron ganando los Knicks, ¿no? Están 2-0 arriba, sorpresivo. Cuéntanos, ¿qué vimos? ¿Qué pasó el pasado viernes?
1: Pues en el primer, o sea, la primera parte del partido estuvo muy intensa. San Antonio dominó.
0: Ajá.
1: Simplemente en el primer cuarto, San Antonio anotó 34 puntos contra, o sea, con una diferencia de 9 contra los Knicks, que tuvieron 25.
0: 25, ajá.
1: La verdad es que, o sea, yo quería que ganaran los Knicks, pero yo dije, a lo mejor y los Spurs van a sorprender. Uh-huh. Y ganar. Qué suerte que no. Pero sí, muy cardíaco. Ya para el segundo cuarto aquí, los Knicks se recuperaron bastante. Anotaron 31 puntos y los Spurs nada más lograron anotar 18.
0: Solo 18.
1: Uh-huh. Entonces, sí, para ahí yo dije, uy, ya se vinieron para abajo los Spurs, como que habían empezado muy bien. Uh-huh. Y ya al fin, ya para ahí dije, no sé qué tan confiable sea que vayan a ganar, uh-huh. Pero pues igual todo puede cambiar en la segunda mitad del partido. Y ya después, en el tercero, pues siguen dominando los Knicks 28-23. Uh-huh. Y ya llegando al cuarto, para mí el cuarto fue el mejor porque se puso muy interesante. Aquí igual los Spurs dominaron, pero, o sea, tuvieron una diferencia de 8 puntos, los Spurs anotaron 29, los Knicks 21, pero pues al final el partido se definió en los últimos 7.5 segundos.
0: Ok.
1: Increíble. De hecho, los Knicks ganaron porque tuvieron creo que 2 tiros libres.
0: Ok.
1: Y pues terminan ganando los Knicks 105-104, llevando la serie 2-0, y para el día de hoy llegar a casa con, pues, dominando la serie.
0: Sí, importante, ¿no? Los Knicks ganando como visitante los dos primeros partidos, y pues bueno, se puede abrir la puerta para que sea una barrida, ¿no? Un 4-0 que no sucedía, más bien que no sucede desde que el equipo de los Golden State Warriors, pues barrieron al equipo de los Cavs, ¿no? Me parece que fue la década pasada, no me acuerdo muy bien el año, pero sí, fue un 4-0, y esto obviamente pues no le interesa tanto a la NBA, ¿no? Que las finales NBA se decidan en 4 partidos, pero bueno, los Knicks deportivamente lo están haciendo bastante bien para que eso vuelva a suceder, y dejando de lado allá al equipo de los Spurs. Carl Anthony Towns, pues bueno, fue el mejor jugador del equipo de los Knicks, anotó 21 puntos, 13 rebotes. Victor Wembanyama, pues bueno, otra vez, ¿no? El líder del equipo, 29 puntos, 9 rebotes, 4 bloqueos, pero no fue suficiente para evitar la derrota mínima por un solo punto de diferencia. Pero bueno, tú viste la victoria del equipo de los Knicks y pues ya están 2-0 arriba en la serie en las finales NBA.
2: Sí, como lo comenté el día viernes, ¿no? Yo esperaba una serie pareja, yo esperaba no un juego tan cerrado como el que fue, porque realmente se decidió en los últimos, ¿qué te gusta?, 40 segundos del juego.
0: Ajá.
2: O sea, fue el último minuto, esos 40 segundos fueron muy emocionantes. Yo no pensé que fuera a estar tan así. Pero bueno, eso es lo que nos brinda las finales, ¿no? Y qué mejor que ver finales de NBA de este calibre, ¿no? De este nivel con emoción, ¿no? Entonces

0: eso es lo que se aplaude. Y pues un triunfo para los Knicks, no sé si llamarle histórico, pero sí fundamental, ¿no? Porque los pone mucho más cerca de volver a ganar el anillo.
1: Sí, de estar en el Madison Square Garden y quedar campeones ahí en su estadio, pues bueno, una oportunidad pues difícil de dejar pasar, ¿no? Y estaba viendo en la semana, bueno, el fin de semana, que los boletos estaban entre los 10 mil y 13 mil dólares el más barato para ir a ver el tercer juego de estas finales NBA en el Madison Square Garden. Entonces, pues bueno. Si a usted le sobran 10 mil, 13 mil dólares y quiere ir a ver el tercer juego de las finales NBA, pues puede irse, ¿no? Pero si es lo que está causando, ¿no? Esta buena racha del equipo de los Knicks, ¿no? Que simplemente perdió el primer partido de primera ronda de los playoffs en la NBA y después ha ganado absolutamente casi todo, ¿no? Entonces, muy bien ahí el equipo de los Knicks, ahí dirigidos por Mike Brown. Y pues bueno, al parecer sí está pesando un poquitito, pues la inexperiencia también ahí por parte del staff ahí del equipo de los Spurs. Hoy es el tercer juego de la serie a las 6:30. Ya es en el Madison Square Garden, allá en Nueva York. ¿Quién va a ganar el partido, mi querida Annie? ¿Los Knicks se pondrán a un solo juego después de esta noche? ¿O los Spurs, pues, prolongarán al menos un poquito esta difícil situación de estar abajo 2-0 en contra de las finales NBA?
2: Yo creo que si ganan el partido los Knicks, se ponen 3-0 porque igual, o sea, vienen de ganar dos partidos de visitante, llegando a casa va a ser la energía totalmente diferente, pues van a tener al público apoyándolos. Pues sería muy malo para los Spurs que les ganen otro partido más. Yo creo que los Spurs van a salir e intentar dar lo mejor, conseguir su primera victoria de la final, que no creo que suceda. Yo creo que los Knicks sí ganan. Siento que va a ser igual un partido parejo. No diría tanto como el del que fue el del viernes.
1: El día
2: Siento que va a
1: viernes.
2: haber un poco más de diferencia, pero tampoco así una diferencia abismal.
1: Sí, de 30, 40 puntos, ¿no? Algo que luego se ha pasado en postemporada en la NBA. Entonces, Annie se va con los Knicks. Marcos, pues se va a juntar todos los aficionados al deporte en Nueva York, ¿no? Los Jets, los Gigantes, los Yankees y obviamente los aficionados al equipo de los Knicks para ir a ganar ese tercer juego y ponerse a solo uno de conseguir un título de la NBA después de tantos y tantos años de no lograrlo.
0: Y las personalidades, Omar, todo lo que veremos ahí en las primeras filas del Madison Square Garden, ¿no? Con las personalidades
1: Spike Lee,
0: de los
1: ¿no?
0: Knicks de Nueva
1: Es el
0: York
1: que
0: y Nueva
1: casi
0: York.
1: nunca, nunca
0: Sí,
1: falta.
0: nunca falla. Sí. No sé si la presión vaya a comer a los Knicks. No sé si el jugar de local, con la presión de estar cerca del título, porque si ganan hoy prácticamente tienen el título en la bolsa, ¿no? Sería muy difícil que San Antonio ganara los cuatro restantes. Entonces siento que hoy ganan los Spurs. Hoy me
1: Hoy
0: voy con los
1: gana,
0: Spurs
1: mira.
0: porque el pánico escénico puede hacer presa a los Knicks.
1: Bueno, yo pensé que ibas a ir por los Knicks. Se va con los Spurs, nuestro querido Marcos. Entonces, pues bueno,
0: Sí, también para darle ahí
1: emoción.
0: emoción, ¿no? No vimos el 4-0 que mencionan, ¿no?
1: No, pero ese 4-0 pues sí fue una super arrolladora, ¿no? Del equipo de los Golden State Warriors contra el equipo
0: Sí,
1: de los
0: no, no es
1: Cavs.
0: algo.
1: Esto todavía es más parejo que aquella serie. Yo voy con los Knicks, yo voy con el equipo de los Knicks. Están en casa, van a estar con su afición. Me parece que sí podrían sufrir un poquito la presión en ser locales, pero me parece que es una oportunidad única, ¿no? ¿Quién sabe si se vuelve a repetir? Entonces, pues bueno, tienen la oportunidad de ganar este partido. Me voy con los Knicks y para mí y para Annie, los Knicks se van a ir 3-0 en la serie. Y pues bueno, el siguiente partido sería el miércoles. Contando con lo que estamos mencionando de nuestros pronósticos, Ani, tú dijiste que los Knicks ganan. ¿Qué pasaría para el partido del miércoles? Danos tus pronósticos. Si ya quedaría campeón el equipo de los Knicks o si los Spurs, pues, pues digamos, le aguadan la fiesta para ganar el trofeo Larry O'Brien al equipo de los Knicks el próximo miércoles allá en Nueva York.
2: Ay, no sé, o sea, sí estaría increíble para los Knicks y para todos los aficionados que los Knicks ganaran el día de hoy y el miércoles. Lo veo un poco, no difícil, pero pues sería un poco aburrido.
1: Ok.
2: Porque igual, como dice Marcos, ¿no? Que se ponga un poco más interesante la serie, que no sea una barrida, que lo podría ver probable.
1: Ok.
2: Sí me gustaría que ganaran los Knicks, pero presiento que podría, si no ganan hoy los Spurs, yo creo que ganarían el día miércoles.
1: Ok, entonces Annie dice que el juego número 4 lo ganaría el equipo de los Spurs, entonces la serie estaría 3-1 para el día miércoles. Marcos, con tu pronóstico dijiste que llegarían a este cuarto juego 2-1. ¿Qué pasaría en el partido número 4 del día miércoles?
0: Yo ahí sí me voy con los Knicks.
1: Ahí te vas con los Knicks, ok, perfecto. Yo...
2: Nada más para llevarme la contraria, ¿verdad?
1: Es para que se prolongue la serie.
0: Más bien al revés, tú me estás llevando la contraria.
2: No, porque yo estoy hablando primero.
0: Pero yo llevo el marcador.
1: Pues miren.
0: Yo llevo el pronóstico, tanto en NHL como en NBA, yo llevo el adelante.
1: Entonces, miren, yo les voy a llevar la serie a todos. Y los Knicks ya van a ser campeones el día miércoles, ya. 4-0 la serie barrida, vámonos. Van a barrer al equipo de los Spurs.
0: ¿Mezcle con el Mundial, Omar?
1: La verdad, no. Tampoco quiero que se mezcle. Y aparte, pues no lo ocupa, ¿no? Me parece que los aficionados a la NBA, pues son verdaderos aficionados a la NBA. Entonces, no creo que... Digo, podría servir, ¿no? Ahí para el turismo, pero pues no... No, digo, viendo ya así las tendencias y suponiendo yo que van a ganar el día de hoy los Knicks, pues ya el miércoles pues ya lo tendrían que ganar, ¿no? Ya están en casita, tienen todo para ganarlo y pues bueno, ustedes dicen que se va a prolongar la serie y yo ya me voy de una vez, ¿no? Con los ganadores, 4-0, ganan los Knicks.
2: Pero que quede claro que yo quiero que ganen los Knicks.
1: Claro.
2: Que quede claro.
1: Okay, sí. Creo que Marcos también, pero él quiere que se prolongue esta serie, que no se acabe tan rápido.
0: Que no sea 4-0, ¿no? Que sea por lo menos un poquito más de extensión a esta final de NBA, ¿no? Un 4-1, sí, no lo vería mal.
1: Ah, un 4-0. Y si son buenos partidos, pues qué mejor, ¿no? El problema es que esos 4-0, bueno, como bien mencionamos, es de que han sido... Pues el equipo que ha ganado 4-0, pues sí ha sido muy, pero muy superior, ¿no? Bueno, dejamos el tema de la NBA... Vámonos con los partidos de las ligas mayores de béisbol. A ver, Marcos, el Yankees-Boston, pues bueno, se jugaron dos partidos porque el del sábado se suspendió. Entonces, pues, ¿qué pasó en esta serie entre los Yankees y el equipo de Boston?
0: Pues al contrario de lo que yo pensaba que iba a ser barrido el equipo de Boston, pues resultó que el viernes ganó.
1: Ajá. Y ganó, o sea, bien. La verdad, ganó bien.
0: Ganó 5-3. Ajá. Uh-huh. Entonces, pues sorprendió un poquito, ¿no? Porque no veíamos nada, pero fue una salida decente de Sonny Gray, seis innings pitchados, 8 hits, dos bases por bolas, 3 ponches. Uh-huh. Entonces fue una salida pues decente, ¿no?
1: Lo y el jorrón de Wilson Contreras, ¿no? Que llegó, me parece, es un buen pelotero, ¿no? Y llega muy bien al equipo de Boston.
0: Veterano, pero...
1: Sí, veterano ya.
0: ¿No? Hay que recordarlo en su pasado con los...
1: Con los Cachorros, Cubs.
0: Si no me equivoco.
1: Exactamente.
0: Ganó la Serie Mundial del 16, ¿no? Con el equipo de Chicago y Joe Maddon, ¿no? Uh-huh. El equipo, pues, legendario de Chicago, porque rompió la maldición de la cabra. Entonces, ya un pelotero relativamente veterano, pero bueno, le conectó de cuadrangular. Jarrett Durán no tuvo una tan buena presentación como en otras ocasiones, ¿no? Y Marcelo Mayer solamente tuvo un turno al bat, hablando de los beisbolistas mexicanos, pero bueno, fue un buen triunfo de Boston. Ahí el cierre se lo llevó a Aroldis Chapman, a su ex equipo.
1: Sí.
0: Para que ahí no se olviden de los Medias Rojas. Y ya el domingo.
1: El domingo.
0: Pues ya ganaron los Yankees. Ya se restableció la lógica. Y ganaron los Yankees de Nueva York 6-1. ¿No? Entonces, no fue una mala salida del abridor Ranger Suárez, pero aún así, pues le pegaron, ¿no? Entonces,
1: Sí, ahora sí, como dice la canción.
0: ¿No?
1: Como dice la canción, pues todo se derrumbó en la octava entrada, ¿no? Y con los jonrones de Bellinger y Chilson Jr.
0: Iba relativamente parejo el juego, pero
1: sí.
0: Al final de cuentas los Yankees se terminaron por imponer. Y pues nada, siguen arriba, ¿no? Peleando por junto con los Rays, ahí van a pelear por el título de la Americana, del este de la Americana.
1: Bueno, esta serie que esperábamos se jugara completa, al final no fue así. Un partido para cada quien entre Boston y el equipo de los Yankees. Y bueno, Ani, pues el equipo de los Cubs, ya lo mencionamos al principio, pues pierden el primer partido, ¿no? Por muchas carreras. Luego ganan el segundo de manera dramática, ¿no? Y el día de ayer pierden, ¿no? El día de ayer pierden la serie en Wrigley Field. Y pues bueno, ¿qué solución podemos ver para este equipo de los Cubs?
2: Que se acabe la temporada.
1: ya que dimitan, ¿no? Que ya se vayan absolutamente todos.
2: No, pues yo creo que principalmente es, o sea, que los bats tienen que despertar. Porque no es posible que estén dormidos, que les metan 18 carreras, es, o sea, imperdonable, o sea, no es posible que estén pasando esto.
1: Son descaradamente bastantes, ¿no? Para un equipo que de por sí no parece ser hoy en día tan bueno, ¿no? Puedes perder. Puedes perder hasta por menos de 10, ¿no? Pero cuando te meten 18, o sea, estamos hablando de dos carreras por inning. O sea, es demasiado para el equipo, para cualquier equipo, ¿no? No solamente en el caso de los Cubs, pero en esos momentos son los Cubs. Y pues no sé, Ani, si ya se esté moviendo, pues hay algún rumor de que pues vayan a despedir al manager, la salida de algunos jugadores para tratar de conseguir talento en otros lados, algo que se esté moviendo ahí en el entorno del equipo de los Cubs.
2: Pues todavía no hay ninguno.
1: Ok.
2: Así como tal, tienen en vista a algunos pitchers, abridores. Yo creo que a lo mejor como a Robbie Ray de los Giants, o a uno de los Twins, que la verdad no me gustaría el de los Twins porque no lo veo tan bueno.
1: Ok.
2: Pero así no veo como tal muchas cosas que se estén diciendo. Me gustaría, a lo mejor, pero no sé quién pondría de manager. Ese sí no tengo ni idea quién metería, la verdad.
1: Sí, eso es lo malo, ¿no? De que dices, pues sí, pues sí. Vámonos contra el manager, pero pues a quién traemos también. Una mala racha por la que está pasando el equipo de los Cubs. Pierde su serie en Wrigley Field, allá en Chicago, Illinois, ante el equipo de San Francisco. De San Francisco, que ha venido sufriendo las últimas tres temporadas. Sí, la verdad que no, es increíble. Bueno, el equipo de los Padres de San Diego perdió en su serie, ¿no? Ahí entre el equipo de los Mets, 2-1, el día de ayer ganaron los Mets 7 carreras por 3. Los Dodgers ayer perdieron 13 carreras a 5, pero bueno, se llevan la serie, ¿no? 2-1 ante el equipo de los Serafines. Y pues bueno, el mejor equipo pues siguen siendo los Bravos de Atlanta, ¿no? Que el día de ayer vencieron 3 carreras por 2 al equipo de los Piratas. Y pues tienen el mejor récord al momento, 45 ganados, 21 perdidos en la temporada. Bueno, series para que van a iniciar para el día de hoy, interesantes, pues Boston Rays, Marcos, vamos a ver qué hacen ahora contra los Rays, ¿no? Allá en Tampa.
0: Complicada, ¿no? complicada serie para el equipo de Medias Rojas otra vez, ahora van a Tampa. Uh-huh. Entonces, pues yo creo que igual si sacan un juego de esa serie, pues será algo decente. Si los barren, no pasa nada, sería algo pues muy normal para los estándares de Boston de esta temporada.
1: Okay. Mariners Orioles también puede ser una muy buena serie. Los Yankees, Annie, van Guardians. Contra los Guardians. Los Yankees contra Guardians, esa va a ser una muy buena serie allá en Cleveland. Una muy buena serie para iniciar esta semana.
2: Sí, yo creo que esta va a ser la serie, en especial que empieza el día de hoy. Uh-huh. Es en Cleveland. Los Yankees tienen 38 ganados, 26 perdidos. Los Guardians 37 ganados, 30 perdidos. Los Yankees tienen muy buen récord como visitante. Tienen 19 ganados, 14 perdidos. Y los Guardians como locales tienen 17-14.
1: Okay.
2: Y los pitchers probables para el día de hoy. Para los Yankees está Will Warren, que tiene 7 ganados, 1 perdido. Tiene un porcentaje de efectividad de 3.22.
1: Un poquito altito, pero bien.
2: Un poquito altito, pero nada alarmante. Uh-huh. Y para los Guardians está Gavin Williams, que tiene 9 ganados, 3 perdidos y un porcentaje de efectividad de 3.20. Igual, muy parecido. Siento que un partido va a ser un partido interesante, en especial este. Y ya esta va a ser la segunda vez que se enfrentan estos dos equipos. La primera vez la serie se la llevó Cleveland 2-1.
1: Ok, bien, pues. ¿Allá en Yankee Stadium? Supongo, ¿no? De haber sido allá en Nueva York. Sí. Ok, bueno. Pues vamos a ver ahora cómo les va siendo locales. Me parece que todavía no está listo Aaron Judge, ¿no? Me parece que va a seguir estando en la lista de lesionados.
2: Pues okay. Es que se rompió la primera costilla del lado derecho.
1: Ok. Bueno, es una muy buena serie para arrancar el día de hoy, Yankees contra Guardians. Y pues yo también pondría Marcos Ani, el Phillies Blue Jays. También lo pondría ahí, unas series a seguir para el día de hoy. Y ya para mañana, pues bueno, empieza la serie de los Dodgers frente al equipo de los Piratas, ¿no? Puede ser bastante buena. Y pues bueno, también Cardinals Mets, esta puede ser una muy buena serie. Bravos contra el equipo de los Medias Blancas de Chicago. Los Cubs van contra los Rockies. Annie, es en Colorado. Pues ojalá ganen, ¿no? Pero
2: tienen que ganar esta serie.
1: Así, ganan de verdad. Llevamos tres series consecutivas diciendo eso, Annie. Y no han podido.
2: Ay, ya sé, pero es su equipo.
1: Sí.
2: O sea, van contra el peor equipo. Tienen una diferencia de 10 juegos.
1: Claro. Tiene 24-42 ganados los Rockies.
2: No creo que barran.
1: Pero deben ganar la serie.
2: No creo que barran.
1: Sí, sí, sí.
2: Deben de ganar la serie. Y el día de hoy, ay, es que aparte el día de el día de mañana. Es Colin Rea contra Tomoyuki Sugano. Rea tiene 5 ganados, 3 perdidos, pero tiene un promedio de efectividad de 4.59.
1: Uh-huh. Pero Sugano también.
2: Sugano 5 ganados, 4 perdidos.
1: También está altillo.
2: Y 3.98.
1: Uh-huh. Pues ahora sí que bueno, no quiero decir ese tipo de cosas en este programa, pero ojalá le vaya bien a los Cubs el día de mañana arrancando serie ante el equipo de los Rockies. Dinos, Marcos.
0: Se prende Chicago y se mete, ¿no?, a la pelea por un wild card, tal vez.
1: Sí. Es
0: una buena rachita de los Cubs y se mete, ¿no?, de lleno a la pelea del wild card, que está muy, muy cerrada, ¿no?
1: Sí, porque Cardinals sí. Y los Piratas pues están empatados en récord, Cubs y Piratas, y los Cardinals pues tienen una victoria más, tienen 35, pero 4 derrotas menos que Piratas y Cubs, ¿no? Y aguas, porque ahí está el equipo de los Reds, ¿no? Que está ahí a 3 juegos, ¿no? Tiene 3 victorias menos que los Cubs y los Piratas, y una derrota más, ¿no? De entre Piratas y Cubs. Muy apretada esa división. Milwaukee se empieza a alejar, ¿no? Como normalmente ha sido en las últimas temporadas. Entonces, pues bueno, ahí está la información
0: para perder con los Dodgers
1: Y por barrida, ¿no? Y por barrida.
0: Así es.
1: Pues ahí está la información de las ligas mayores de béisbol. A ver, compañeros, rápidamente, pues bueno, Mirra Andreeva, campeona de Grand Slam en Roland Garros. Esta jovencita de 19 años consigue su primer título de Grand Slam. Increíble. Ustedes se fueron por Mirra Andreeva, yo me fui por Svalinska. Pero bueno, Mirra Andreeva, pues lo hizo muy bien, ¿no? Lo hizo muy bien y consiguió su primer título de Grand Slam. Ani.
2: Sí, la verdad fue impresionante. Pues igual, o sea, tiene 19 años. Se suma a la lista de adolescentes que han ganado un Grand Slam y el Roland Garros. Y no, la verdad, 100% merecido el que se lo ganara.
1: Sí, lo jugó bastante bien. Y pues bueno.
2: Y algo que me gustó fue, o sea, cuando está como agradeciendo y dando así como su discurso, pues sí, se agradezco a mi familia, a mis entrenadores, pero en especial me agradezco a mí misma por no dejarme caer, por seguir adelante. Como que esa parte me encantó, que sí reconoció a los demás, pero también ha reconocido todo el esfuerzo que ha puesto y pues que se dieran las gracias.
1: Sí, y aparte que mentalmente pues era lo que le faltaba, ¿no? Porque cuando perdía, pues bueno, pues se rompía, ¿no? Literalmente en sus emociones era muy muy temperamental, es muy temperamental esta sí. Tenista, y me parece que mentalmente eso lo ha venido corrigiendo y pues bueno, me parece que este primer torneo de Grand Slam, su primera victoria, pues le va a dar esa madurez, ¿no? Que tanto ocupaba en otros partidos, porque sí, en cuanto a talento, pues sí, es una de las tenistas jóvenes en la rama femenil, pues más interesantes. Y en el torneo varonil, Marcos, pues bueno, ya Zverev se le hizo, la cuarta fue la consecutiva, luego de perder tres finales de Grand Slam, en cinco sets, ¿no? Hay que decirlo, pero Zverev pues, gana su primer torneo de Grand Slam para el tenista alemán.
0: Por fin, ¿no? Después de varios intentos, Alexander Zverev gana el Roland Garros, ¿no? Entonces, pues yo creo que el triunfo más importante en su carrera.
1: Sí.
0: Si lo ponemos en perspectiva. Y bueno, amigo, hay que mencionar que pues no estaban los pesos pesados, ¿no?
1: No estaba Djokovic, no estaba Sinner, Alcaraz.
0: Se fueron temprano, ¿no?
1: Exactamente.
0: Entonces, pues la mesa se puso para que Zverev y pues no defraudó.
1: Sí.
0: Cosa mala hubiera sido que nos hubiera defraudado, ¿no? Y que no se hubiera llevado el título. Entonces ahí sí estaríamos hablando de otro tipo de cosas, pero pues no le pesó la presión. Entonces el alemán por fin gana Roland Garros.
1: Por fin Roland Garros. Y ahora se viene Wimbledon, ¿no? Me parece que la próxima semana o dentro de dos. Se viene el tercer Grand Slam del año, se viene Wimbledon, allá en Inglaterra, allá en Londres. Bueno, le decíamos de los Bravos de León que, bueno, ganaron su serie ante el equipo de los Pericos de Puebla. Ganaron el primer partido 8-0. El día sábado vuelven a ganar el equipo de los Bravos 8-2. Y el día de ayer el equipo de Pericos, pues bueno, le arrebató la barrida en contra de Pericos, ganando Pericos 7-3. Entonces, pues bueno, segunda serie consecutiva que gana el equipo de los Bravos. El día de hoy juegan Tigres contra Sultanes. Hoy único partido para que no se lo vayan a perder. Y ya el día de mañana el equipo de los Bravos va ante el equipo de Tecolotes Dos Laredos, que tiene marca de 20 ganados, 25 perdidos. Entonces, para que no se pierdan los partidos del equipo de los Bravos, que llega a marca de 26 ganados, 19 perdidos en la temporada. Ya está en tercer lugar de la zona sur. Está por debajo de, más bien arriba de ellos están los Diablos Rojos de México, que tiene 28 ganados, 17 perdidos. Y Olmecas, que tiene 27 ganados, 18 perdidos. Y bueno, Tecos Dos Laredos, pues en estos momentos está en la última posición de clasificación de la zona norte. Tiene 20 ganados, 25 perdidos. Una serie, Marcos, que debería de ganar los Bravos, ¿no?
0: Sí, aunque esperemos no traicione la presión. Pero Bravos, pues sí, tiene todo para por lo menos ganar los dos juegos, ganar la serie y seguir avanzando, ¿no? O sea, fue una muy buena semana para el equipo de Bravos, ¿no? Después de que la semana previa no había tenido no había tenido una buena semana, ¿no? Series
1: Claro.
0: perdidas.
1: Sí.
0: Se recuperó, sorprendió, como lo comentaba, ¿no? O sea, es el mejor equipo visitante prácticamente de la liga. Entonces, lo refrendó ganando en la Ciudad de México, ganando a la Diablos 2-3. Y ahora enfrenta a los Tecos en casa. Entonces, en teoría, Bravos debería barrer la serie, ¿no? Tanto un equipo, pues, del fondo de la zona norte.
1: Así es. Ani, ¿la gana o barre la serie el equipo de los Bravos ante Tecos?
2: Yo creo que la gana.
1: Okay.
2: Pero no la barré.
1: Ok, perfecto. Pues bueno, para que no se pierdan los partidos del equipo de los Bravos, que arrancan el día de mañana, arranca el día de mañana en la Liga Mexicana de Béisbol. A ver, pues Fórmula 1, Gran Premio de Mónaco, Kimi Antonelli, quinta victoria de manera consecutiva para el piloto italiano, carrera de muchos abandonos. Max Verstappen, Annie, ni siquiera terminó la primera vuelta porque su coche ya no le quiso arrancar, y a Checo, que había conseguido un punto, pues lo terminan penalizando, ¿no? Esto, ¿y qué más se pudo ver el día de ayer en el Gran Premio de Mónaco?
2: Pues sí, como tú dijiste, muchos abandonos. Uno de esos también, Lando Norris. Lance Stroll chocó en la vuelta número 56.
1: Pues varios, ¿no? Varios se fueron por ahí. Charles
2: Varios.
1: Leclerc también.
2: Sí, ahí Leclerc fue también. Luego Carlos Sainz, no sé bien qué fue lo que, por qué se retiró en la vuelta número 70. Pero Leclerc iba en segundo lugar. Justamente acababan de quitar, llevaban que como una media vuelta, yo creo, de que habían quitado el safety car por lo de Lance Stroll. Y Leclerc, justo en una curva que no estaba ni siquiera tan pronunciada, tiene un lockup en la llanta derecha de adelante y pues termina chocando contra una de las barreras. Y hacen que haya una red flag. Y pues por eso fue que penalizaron a este Checo, por
1: Checo.
2: no sé bien qué fue
1: Me parece que
2: lo
1: no
2: que
1: estuvo en
2: hizo.
1: la limitación que tenía que estar para arrancar.
2: Ah, entonces pues por eso lo penalizaron y termina en último lugar.
1: Pero no fuera
2: Habían
1: Lando Norris, porque a
2: conseguido.
1: ese sí se lo perdonaron, ¿se acuerdan? Se lo perdonaron la temporada
2: Ah, sí.
1: pasada. No solamente no estaba donde le
2: Sí.
1: tenía que estar, arrancó antes también. Entonces, pues bueno, a unos sí, a otros no. Marcos, tus comentarios del Gran Premio de Mónaco.
0: Pues la misma historia, ¿no? Si eres británico, no hay sanción. Si no eres británico, va a haber sanción. Ah, bueno, sí fueron, me parece que fueron, ahí escuché y vi que sí fueron válidas las
1: Las
0: sanciones a
1: sanciones.
0: Checo Pérez. Así es, pero bueno, yo creo que algo importante, independientemente de las sanciones, que pudo llegar a una parte, pues que Cadillac para este parte de la temporada no esperaba, ¿no? O sea, yo creo que es muy pronto y positivamente hablando que Checo Pérez haya podido cerrar la carrera en los puntos, ¿no? Aunque después no haya podido quedárselos, pero es un avance importante porque desde las prácticas había mostrado, ¿no? Ese avance en Mónaco, también hay que decirlo, es un circuito que se le da, ¿no? O sea, esos circuitos
1: Circuitos
0: callejeros a
1: callejeros.
0: Checo Pérez se le dan. Entonces,
1: Exacto.
0: pues yo creo que es un buen avance para la escudería y para Checo Pérez, en la confianza y en todo, que hayan podido estar en esa situación de carrera. Y lo de Antonelli, pues ya va a ser un Max Verstappen 2.0, ¿no? Porque no creo que haya alguien que le pueda robar el campeonato.
1: No, pues es que ya son 66 puntos, ¿no? De ventaja. Kimi Antonelli tiene 156 puntos. Le sigue Lewis Hamilton, que pasó a George Russell. Lewis Hamilton tiene 90 puntos por 88 de George Russell en el campeonato de pilotos. Luego viene Leclerc, Oscar Piastri y el campeón Lando Norris, que tiene 58 puntos. Y bueno, en el campeonato de constructores está Mercedes con 244 puntos. Segundo lugar, Ferrari con 165. y McLaren con 118 puntos. Perfecto. ¿Algo más, mi querida Dani, antes de irnos?
2: Pues nada más decir que en la Fórmula 2, que también fue en Mónaco este fin de semana, hubo carrera sprint y ganó el piloto mexicano Noé León.
1: Correcto, ganó en la Fórmula 2.
2: Sí, en la carrera sprint, y ya en la carrera normal ganó Nikola Solov, creo que es húngaro. Y en la carrera termina Noé León en noveno. Y va ya en posición de tabla, va en quinto lugar con 45 puntos.
1: Ok.
2: Y ya, pues, va muy bien este piloto mexicano.
1: Perfecto. O sea, ahí está la noticia de Noé León. Y, pues, bueno, escuchamos el próximo viernes, mi querida Dani. Marcos, ¿algo más antes de irnos?
0: Ganó la selección femenina, más un amistoso en Australia.
1: Correcto.
0: Preparación rumbo a la Copa del Mundo, ¿no?
1: Sí, ahí con gol de Diana Ordóñez, jugadora de Tigres.
0: Buen resultado, ¿no? Me parece muy buen resultado de visitante ante una selección interesante como la de Australia.
1: Sí. Sí, un resultado importante allá en Australia. Se jugó a las 3:15 de la mañana. Yo como no podía dormir porque nos cayó una lluvia increíble, dije, ah, pues lo voy a ver. Pero no, se me fue a dormir porque el día siguiente tenía clase. Pero sí, gana la selección mexicana femenil, un buen resultado en Australia. Y para el día de hoy, pues juega España contra Perú, ¿no? En el Puebla. Entonces, pues un partido que deberíamos ver. Pues bueno, aquí estoy viendo noticias. El Puebla hace oficial que Raúl Jiménez va a terminar su contrato. Pues hay que ver qué va a suceder con Raúl Jiménez después de la Copa del Mundo. Perfecto. Pues ya nos vamos.
0: Del Wolverhampton.
1: ¿Que regrese? ¿Sí te gustaría?
0: Yo creo que sí. Yo creo que el Championship, la segunda división inglesa, está muy subestimada. Sonó Marcel Ruiz para irse al Ipswich Town, ahora en Premier League. Entonces yo creo que el Championship no es una mala opción para los mexicanos. Digo, Raúl Jiménez ya está en la
1: etapa final,
0: en el camino para el retiro, sí, pero para otros mexicanos yo creo que él como experiencia no estaría mal.
1: Okay.
0: No, y aparte llegas a un lugar donde eres, pues no sé si leyenda, pero sí eres un
1: querido,
0: muy querido por la afición de los Lobos.
1: Ok, pues bueno, ya veremos qué sucede con Raúl Jiménez. Se habla de que acá, pues bueno, se podría agregar al América, o que también lo pretendía ahí el equipo de Rayados. Pues bueno, nosotros ya nos vamos. Esto ha sido todo por el día de hoy. Nos esperamos el próximo viernes. Ya tendremos el resultado del México contra Sudáfrica. Entonces los esperamos el próximo viernes 10 de la mañana aquí en RadioIberoLeón.com. Mi querida Dani, pues nos escuchamos el viernes. Muchísimas gracias.
2: Nos escuchamos el viernes y a ver los partidos de la NBA, que ojalá ya tengamos campeón.
1: Ojalá, ojalá.
2: Y también a ver el partido de mañana de la NHL. Otra vez los Golden Knights contra los Canes. Y pues el siguiente partido igual sería el día jueves, ya de regreso en Carolina. Entonces, a ver qué sucede esta semana en el mundo de los deportes.
1: Perfecto, Dani. Nos escuchamos el viernes. Muchísimas gracias. Vámonos, mi querido Marco. Nos escuchamos el viernes.
0: Nos vemos. Nos escuchamos el viernes, Dani y Omar.
1: Pásala bien, mi querido Marcos. Y pues bueno, a nombre de Charlie, que el día de hoy estuvo, ahora sí se mandó su audio, nuestro querido Charlie, pues bueno, le mandamos un gran saludo. A nombre de mis compañeros y de Ani, pues le mandamos un gran saludo. Que tengan un excelente inicio de semana. Esto fue Los Cancheros. Cuídense mucho. Hasta la próxima.
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3: Para tomarlo en cuenta, el mal tiempo dominará esta semana. Acapulco se encuentra en alerta ante la proximidad de la primera tormenta tropical de la temporada. El fenómeno que lleva por nombre Boris se encuentra actualmente a 155 kilómetros al sur de dicha entidad. La Comisión Nacional del Agua informó por su parte que ante la proximidad de este sistema, la zona centro y sur sureste del país tendrá fuertes lluvias en los próximos 3 días.
4: En otros temas, las elecciones locales de Coahuila perfilan una victoria contundente de la coalición del PRI Alianza Democrática por Coahuila. Esto de acuerdo con el programa de resultados electorales preliminares, el PREP. Mientras avanzaba el conteo de votos, el PRI se proclamó vencedor de las 16 diputaciones de mayoría relativa, en tanto que Morena denunció presuntas irregularidades durante la jornada electoral. Su presidenta, Ariadna Montiel, anunció acciones legales para denunciar la compra de votos.
5: He puesto una denuncia ante el Instituto Electoral, diversas denuncias, pero especialmente una que tiene que ver con la compra y la coacción del voto a favor del PRI. Sabemos que el PRI se maneja con estas prácticas históricamente, pero ahora han establecido un operativo en donde tomaron la decisión política de que ningún voto para el PRI fuera gratis.
3: Aquí en la Ciudad de México, la Coordinadora Nacional de Trabajadores de la Educación rechazó la propuesta del gobierno federal de regresar al diálogo y determinó mantener y reforzar su huelga y plantón en las calles del Centro Histórico a solo 3 días de la inauguración del Mundial de Fútbol y del FIFA Fan Fest ubicado en la Plaza del Zócalo. Tras 4 días de mesas de negociación, el magisterio disidente consideró insuficiente los planteamientos oficiales, insistiendo en la abrogación de la ley del ISSSTE del 2007. Marcelino Sánchez, dirigente de la sección 58, anticipó que su movilización seguirá esta semana. Escuche usted.
6: La huelga sigue, hay receso, estaremos en el plantón, sigue creciendo, se suman contingentes, se suma la solidaridad como el día de ayer. En este espacio estuvieron cerca de 60 organizaciones sociales y sindicales dando el respaldo a esta huelga nacional.
7: ¿Las manifestaciones seguirán mañana?
6: Las manifestaciones se estarán también informando una vez que concluya nuestra asamblea en los acuerdos, tareas y resolutivos.
4: La activista y madre buscadora Ceci Flores denunció amenazas contra ella y su familia. Las intimidaciones comenzaron tras las detenciones por el asesinato de su hijo Marco Antonio, motivo por el cual pidió protección a la Secretaría de Gobernación.
8: Mis hijos y yo empezamos a tener muchas amenazas, hemos tenido una persecución terrible, hemos estado trasladándonos de un lugar a otro, escondiéndonos, no sabemos por parte de quién, ni sabemos por qué, pero lo más lamentable es que hay autoridades involucradas en ese tipo de amenazas y amedrentaciones, y lamentamos enormemente que tengamos que sufrir las madres y la familia esta persecución por estar haciendo el trabajo que le corresponde a las autoridades. Aunque me amenacen, aunque me persigan, aunque me quieran desaparecer o me quieran matar, no me voy a detener. Voy a seguir en la búsqueda de Alejandro y en la búsqueda de justicia para Marco Antonio.
3: Del año 2000 a la fecha, la organización Artículo 19 ha documentado 176 asesinatos de periodistas en México en posible relación con su labor, lo que mantiene a la nación como uno de los territorios más peligrosos para ejercer el periodismo. La organización destaca que el gobierno de Javier Duarte en Veracruz fue el periodo más letal con 18 periodistas asesinados, ocurridos entre diciembre de 2010 y noviembre de 2016. Por sexenio, el mayor número de asesinatos de periodistas y personas comunicadoras se registró durante el mandato de Felipe Calderón. Los sexenios de Andrés Manuel López Obrador y Enrique Peña Nieto suman 47 asesinatos cada uno, mientras que bajo la administración de Claudia Sheinbaum se han registrado 9 asesinatos hasta la fecha.
4: La presidenta Claudia Sheinbaum presentó este fin de semana el primer vehículo eléctrico mexicano llamado Olinia, el cual está en fase de producción. El precio de este vehículo será de 150 mil pesos y entrará en circulación en el verano de 2027. La presentación de Olinia ocurrió en uno de los hangares de la base aérea militar de Santa Lucía, en el Estado de México, lugar donde Sheinbaum estuvo tras el volante del automóvil y destacó la relevancia de esta unidad.
2: La semilla de una economía mixta en la que universidades, centros de investigación, el Estado y la iniciativa creadora de la sociedad colaboren para desarrollar nuevas tecnologías, nuevas soluciones y nuevas capacidades nacionales. Por eso Línea es movimiento, movimiento entre el México que heredamos y el México que estamos construyendo juntas y juntos.
3: Sin embargo, el pasado jueves en Tlaxcala, una empresa local se adelantó y también presentó un vehículo eléctrico, el cual se anunció y saldrá al mercado con un precio de entrada de 90 mil pesos y una autonomía de hasta 250 kilómetros. Este vehículo eléctrico llevará por nombre Doble T y también fue presentado como un nuevo prototipo de auto eléctrico construido 100% con tecnología mexicana.
4: La Secretaría de Marina decomisó 29 bultos con un total de 1.360 kilogramos de una sustancia con características similares a la cocaína en el Pacífico mexicano. El decomiso tiene un valor de 283 millones de pesos, con lo que se elaborarían aproximadamente 2.6 millones de dosis de la droga. Esto de acuerdo a un comunicado conjunto de la Secretaría de Marina.
3: Autoridades de Chiapas detuvieron a El Misterio, apodo perteneciente al líder de la pandilla MS-13. La Fiscalía General del Estado informó que la detención ocurrió en Tapachula, Chiapas, luego de varios trabajos de investigación. Policías detectaron a un hombre, quien al verlos intentó darse a la fuga y fue ahí donde se identificó al líder criminal.
4: La Iglesia Católica Mexicana señaló que el Mundial 2026, que inicia el próximo 11 de junio, ofrece un respiro al mundo marcado por divisiones, guerra y desigualdad, y que tras los goles permanecen las responsabilidades, la paz y la dignidad humana. Así lo destacó en su editorial del seminario Desde la Fe, la Arquidiócesis de México.
9: Y en información internacional les contamos que sin un ganador absoluto avanza el conteo de votos de la segunda vuelta electoral en el Perú. Hasta las 12 de la noche de ayer, el izquierdista Roberto Sánchez lideraba la elección presidencial de Perú con 50% de los votos frente a la derechista Keiko Fujimori con 49.9%, según el conteo rápido de la firma privada Ipsos, que advirtió que la diferencia estaba dentro del margen de error y debía considerarse un empate técnico. El conteo rápido de Ipsos usa una muestra representativa de los centros electorales de todo el país y no es un recuento oficial, pero ha sido un indicador preciso en las últimas dos décadas de elecciones.
4: Un fuerte terremoto de magnitud 7.8 sacudió este lunes la región de Mindanao, en el sur de Filipinas, según el Servicio Geológico de Estados Unidos, desatando una alerta por tsunami en el archipiélago, así como en la costa sureste de Japón. El sismo tuvo lugar a las 7:37 hora local del lunes y a unos 24 kilómetros al sureste de la isla filipina de Burias. Medios internacionales han reportado hasta el momento al menos 32 personas muertas.
9: Y por otro lado, el ejército de Israel activó las alertas en varias zonas del norte del país tras la detección de misiles lanzados desde Irán. Israel detectó 2 misiles en una primera andanada, seguidos de una segunda, de la que, según indicaron las fuerzas de defensa israelíes.
10: Y me da mucho gusto recibir en este espacio al maestro Jesús Silva Herzog Márquez, profesor en el TEC de Monterrey, columnista del diario Reforma, y usted, bueno, lo conoce muy bien. Jesús, qué gusto, como siempre, recibirte aquí en Ibero 99. Muy buenos días.
11: Hola, Mario. Igualmente un gustazo platicar contigo.
10: Gracias, Jesús. Oye, pues, revisando tus recientes textos en Reforma las últimas semanas, haces una observación que me parece muy importante, y es cómo la presidenta, que había logrado mantener cierta relación con el gobierno de Donald Trump en varios frentes, entre ellos la entrega de esta cantidad de expulsados del país, que algunos están, por cierto, litigando que se les entregó sin extradición, de cómo fue gestionando en lo que sus simpatizantes celebraban, incluso como la cabeza fría de la presidenta. Llega un punto de quiebre cuando llega la petición de Rocha Díaz, y entramos en una escalada pues que nos tiene hasta este punto. ¿Qué es lo que marca el antes y después con la petición de Rocha, Jesús?
11: Bueno, yo creo que ese es el punto de quiebre, justamente. Me parece que la presidenta, en efecto, había tenido mucho reconocimiento en el país, incluso mucho reconocimiento fuera de México, como la persona que estaba pues sabiendo lidiar con el presidente Donald Trump, un reto pues que francamente es complicadísimo. Creo que no hay ningún mandatario en el mundo que sepa realmente cómo llegar a un entendimiento razonable con él. La presidenta había sido muy serena, muy cuidadosa en todas sus expresiones, de tal manera que no se metía al ring. Sabía la presidenta de la República que treparse a esa arena era pues poner en riesgo cosas valiosísimas para México. Y la escuchamos tratando de dar explicaciones por Trump, diciendo, bueno, pues es que él tiene una forma muy curiosa de comunicarse, absorbiendo, no mordiendo los anzuelos que lanza todo el tiempo el presidente de los Estados Unidos. Yo creo que era una posición muy prudente, y creo que era también una posición en donde la presidenta Sheinbaum se contenía impulsos que habrían sido naturales en ella. Esto se rompe con la petición de captura con fines de extradición del gobernador de Sinaloa. Incluso podríamos decir que en ese momento empieza una trayectoria en donde cada vez la vemos, a mi juicio, más radical a la presidenta y al grupo que la respalda. Desde luego que hay un rechazo muy fulminante de esta petición exigiendo pruebas, pero en el primer momento, Mario, me parece que escuchábamos a la presidenta decir, bueno, pues vamos a proceder nosotros aquí dentro, vamos a iniciar investigaciones para ver si hay algún sustento en estas acusaciones, y tratar de conducir esta crisis dentro de las instituciones mexicanas. Bueno, esto se rompe totalmente con el discurso más importante que ha pronunciado Claudia Sheinbaum, que es el que pronunció en el Monumento a la Revolución hace una semana, el domingo de la semana anterior. Y es un momento definitorio porque me parece que es el reconocimiento de que no encuentra ella vías diplomáticas para avanzar en conversaciones que alivien, distensen de alguna manera el conflicto. Es el reconocimiento de que tiene un golpe próximamente, que se repetirá el expediente de estos 10 personas de Sinaloa con otros mandatarios locales, seguramente, y que por lo tanto ya no hay nada que hacer. Esto es un poco una misión de derrota diplomática. Y eso me parece muy muy preocupante, porque creo que pues este discurso soberanista, esta denuncia de la injerencia, esta pérdida de puentes de comunicación, pues hacen más débil la posición mexicana y hacen que la soberanía mexicana sea aún más frágil de lo que ya es frente a la extorsión, frente a la presión de los Estados Unidos.
10: Ahora, déjame detenerme en eso que señalas, porque en efecto hay dos momentos muy, muy claramente diferenciables, que es el de la petición de pruebas y la posible revisión interna y el endurecimiento. Y este endurecimiento, que se ha desdoblado en varias expresiones, desde el discurso, la movilización de la plaza pública, los mensajes de la presidenta, el regreso del expresidente en la carta, ¿qué implicaciones tiene eso al interior de la vida política del país, Jesús? El hacer suya la bandera de la defensa de la patria y ponerlo todo en un marco de ataque a la soberanía, ¿qué implicaciones tiene al interior del país y del debate público?
11: Bueno, simultáneamente lo que vimos en el discurso del Monumento a la Revolución es que no solamente es esta declaración de hostilidades abiertas con el gobierno injerencista, sino también esta pues disparo de inicio de la carrera electoral. Estamos ya en el 2027 desde el discurso del Monumento a la Revolución, porque pues la presidenta de la República ya definió cuál es la disyuntiva al interior de nuestro país, que es estar con ella o formar parte de la ultraderecha que quiere la intervención de los extranjeros. Yo creo que esta declaratoria pues enciende de nuevo la polarización, no es que se haya aliviado nunca, pero le da un empuje adicional a la presidenta de la República, lo pone en el centro del debate, el que no solamente hay que resistir al injerencismo, sino a todos los cómplices que dentro de México están a su juicio llamando a una invasión extranjera. Este es el radicalismo del discurso de la presidenta desde aquel discurso.
10: Y en esa estrategia parece que existen dos lecturas que a veces parecen venderse como excluyentes. Una es esta desde el gobierno, diciendo que lo que quiere Estados Unidos es intervenir y alinear a México como lo está haciendo con otras partes del mundo, particularmente lo hemos visto en los procesos electorales de América Latina. Y el otro relato, el que dice que este endurecimiento del gobierno mexicano no es la defensa de la soberanía, sino es la protección de la red de complicidades políticas con el crimen organizado y que eso es lo que está en juego, la impunidad en el país. ¿Existe una forma de salir de ese dilema, Jesús, de no quedar atrapados en lo que parecen como dos visiones excluyentes?
11: Yo creo que ese es el gran problema con la polarización, creo que ese es el gran problema del populismo en general, que es que resulta contagioso, que cuando se polariza un debate público, cuando se definen dos polos que están enemistados radicalmente y que son planteados como disyuntivas morales irreductibles, pues no hay manera de encontrar una vía razonable. Yo creo, en efecto, Mario, que hay que seguir haciendo el intento de encontrar una razonabilidad en lo que existe en este momento. Me parece que lo que planteas es evidente. Tenemos frente a nosotros al gobierno norteamericano más agresivo de la historia moderna de México, un gobierno que no sigue en lo más mínimo los canales diplomáticos ni las formas de la decencia, incluso podríamos decir, en el trato político. Y eso pues me parece que debe ser denunciado con mucha vehemencia. Eso existe en este momento. Y hay, por ello, por lo grave que es esa extorsión, pues que tratar de tener una estrategia muy sensata, una estrategia que ponga por encima de todo los intereses nacionales, que preserve pues la viabilidad económica con nuestro vínculo comercial, económico con Norteamérica, y por el otro lado que defienda la integridad territorial, que sin lugar a duda está en riesgo con las amenazas de Trump y de su equipo. Al mismo tiempo, creo yo que la manera en que lo está encarando el gobierno de Claudia Sheinbaum, pues está poniendo por encima de los intereses nacionales los intereses de su grupo, los intereses de su coalición política, y ha convertido a Rubén Rocha Moy, el gobernador, que todos sabemos cómo llegó al poder, lo ha convertido a él y a todos los integrantes de su equipo cercano, los ha convertido en símbolos de la soberanía nacional, y está dispuesta, al parecer, la presidenta de la República, a atar la suerte del país, la suerte de su gobierno, a lo que pase con él.
10: Ha cerrado la presidenta, dice en uno de tus artículos, la ruta de la diplomacia, porque se ha imposibilitado la propia presidenta para entregar a las futuras peticiones, me parece, a volverlo un tema de soberanía, ¿no? Ya una vez que tú lo encuadras así, pues ¿cómo justificas que entregues a un gobernador para que sea juzgado en Estados Unidos? Y pareciera que ha cerrado también la ruta interna por el discurso de plantearlos a todos como víctimas de una persecución. No hemos visto que la Fiscalía ni las instituciones mexicanas le estén dando causa. Incluso creo que la propia presencia de ministros de la Corte en el mitin de la presidenta con este discurso, pues hasta desacredita al propio Poder Judicial mexicana. Y en ese sentido, Jesús, ¿qué salidas ves entonces para este conflicto? Porque desde Estados Unidos a mí me cuesta trabajo creer pues que se queden simplemente con la decisión de Claudia Sheinbaum de envolverse en la bandera, y que pese a la información que pudiera publicarse en las siguientes semanas, pues el gobierno mexicano ya no actúe ni adentro ni entregando. ¿Qué salidas ves?
11: Yo creo que urge una estrategia de distensión, una estrategia de diplomacia muy, muy intensa, porque si algo queda claro, Mario, es que no cambió la posición del gobierno de los Estados Unidos después del discurso del Monumento a la Revolución. Yo no imagino que hayan oído este discurso el señor Marco Rubio, el presidente Trump, y hayan decidido, ah, caray, la presidenta de México está marcando un límite, hay que reconsiderar nuestra estrategia, porque no queremos ningún pleito, no queremos ofender a la presidenta de la República. Yo creo que la marcha sigue su curso y es muy amenazante para México. Y en ese sentido necesitamos una interlocución intensa, eficaz con Estados Unidos. Y lamentablemente esto coincide pues con el relevo de la embajada en Washington, con la llegada de un embajador que no tiene una experiencia diplomática como la que se exigiría en este momento. Tenemos el cambio en la Cancillería, en donde pues, no parece que haya un diálogo cercano entre el canciller y el secretario de Estado, Marco Rubio. Entonces, yo creo que lo que urge es la distensión, la diplomacia, y desde luego bajarle al tono de confrontación que puede ayudar a entusiasmar a ciertas bases de Morena, pero que yo creo que nos pone más en riesgo a todos.
10: Pues vamos a ver, yo creo que la cancha ahora la vamos a ver, el movimiento lo vamos a ver desde Estados Unidos. En efecto, yo tampoco veo estas señales desde el lado mexicano, y vamos a ver qué viene entonces. Jesús, y te agradezco como siempre la oportunidad de platicar de estos temas.
11: Un gusto hablar contigo, Mario. Saludos.
10: Es muy importante tener esta reflexión de dónde estamos parados hoy y de hacia dónde vamos en la relación con Estados Unidos. Lo hemos hecho con diversas voces y lo vamos a seguir haciendo. Ahora escuchamos a Jesús y a Jesús Márquez. Pero es interesante también qué está pasando hacia adentro del país, porque pareciera que hay un endurecimiento, decía ahora Jesús, en términos del discurso de que si no estás en la defensa del régimen, eres un traidor a la patria. Y creo que este endurecimiento se ha reflejado en varias políticas, y una de ellas es cómo se está haciendo el periodismo en México en este momento. Lo hemos platicado con Leopoldo Maldonado y ahora lo queremos platicar con Alejandro Jiménez, director de opinión de El Sol, de Organización Editorial Mexicana, a quien siempre es un gusto saludar. Alejandro, ¿cómo estás?
12: Hola, Mario, qué gusto saludarte. Hacía rato que no platicábamos, pero ya aquí listo y a tus órdenes. ¿Cómo vas?
10: Oye, y además para mí tú siempre vas a jugar de local porque fuiste de las voces con las que arrancamos Radar.
12: No, muy bien, muchas gracias. Un honor.
10: Oye, Alejandro, cuéntanos un poquito de este texto que ahorita compartiremos en nuestras redes, en tu colaboración del sábado, sobre la situación de la prensa y lo que llamas una semana normal, entre comillas, de lo que viven los periodistas y los medios en México. Platícanos, por favor.
12: Mira, de acuerdo con la organización Artículo 19, cada 16 horas se da una agresión a periodistas. Esto se ha normalizado, todos los días hay un periodista que se queja de que le llegó una amenaza, de que ya sea por vía digital o que físicamente un funcionario lo amenaza o un grupo del crimen, y esto ya se ha vuelto normal. Y organizaciones, por ejemplo, Alianza de Medios o CIMAC, Reporteros sin Fronteras, Artículo 19, nos las hemos pasado solamente registrando estas agresiones, la semana pasada grabada por el secuestro, prácticamente filmado y grabado por ellos mismos, de Roxana Guzmán, una periodista de Veracruz. Y entonces, cuando reviso los números, me doy cuenta de que no, en realidad es una semana normal dentro de la prensa, donde ya normalizamos que haya de menos dos agresiones graves a periodistas, cuando menos agresiones que no terminan en asesinato, y además estigmatización desde el poder, porque hemos visto un proceso de radicalización de la presidenta Sheinbaum, que conforme avanza el gobierno y conforme pues, las críticas van aumentando, ella, si bien no ha tomado el tono que tenía López Obrador, tan agresivo al referirse a la prensa, un tono muy similar al de Donald Trump o al de Milei en Argentina, la presidenta se ha cuidado de no caer en eso, pero cada vez se le ve más exasperada, ¿no? Entonces cada vez más enojada y como que decidió la semana pasada también inaugurar una sección que se llama Derecho de Réplica con la consejera jurídica de la presidencia, Luisa María Alcalde, como para también ella deslindarse de las críticas a los medios, y donde el discurso final y de fondo es mienten, todos los medios mienten, ¿no? ¿Por qué? Porque nos critican, porque nos odian, y si mienten es porque hay una agenda oscura detrás, ¿no? O sea, nadie puede ser disidente en este país por mutuo propio o por ideología. Entonces, y resulta que volteamos atrás y el detector de mentiras pues ya era una sección normal los miércoles, nada más que ahora es reloaded, y dices, bueno, pues tres periodistas amenazados, el compañero Alberto Amaro en Tlaxcala, Angélica Armenta en Sinaloa, Roxana Chávez secuestrada, y tanto Roxana como Alberto ya habían tenido antecedentes de agresión. Alberto incluso estuvo exiliado en España 2 años, nada más puso pie en México y regresaron las amenazas, ¿no? Y Roxana ya había sufrido el asesinato de su esposo en 2017. El esposo no era periodista, se dedicaba al comercio, hemos entendido, pero dentro de ese entorno de violencia que se vive en Veracruz y que ninguno de los últimos 5 o 6 gobiernos, incluido el de Rocío Nale, han podido revertir. Entonces, volteo y digo de manera pues hasta irónica y cínica, no pasó nada, fue una semana normal, a ver qué pasa esta semana, ¿no? Con todo y el mundial y con todo. Entonces, hemos normalizado los periodistas, porque incluso platicando con colegas, con las demás organizaciones, que además ese va a ser un segundo texto sobre esta desunión que existe terrible y la dispersión de siglas y de apoyos y la mezquindad que existe en el propio gremio periodístico, donde unos no se hablan con otro y cada quien tiene su organización y cada uno tiene su metodología y cada uno, pues, y al final todos somos ineficientes, ¿no? No digo que sea culpa de las organizaciones periodísticas parar la violencia, eso depende del Estado, depende del entorno gubernamental y social que ha sido totalmente ineficaz para protegernos, pero esta normalidad no nos debemos acostumbrar a que esto sea lo normal, ¿no? Entonces,
13: si
12: pasa mucho en los estados, tú sabes que quienes han sido, sobre todo, asesinados, han sido con colegas de portales, de medios modestos, ¿no? Sin embargo, la investigadora Alejandra Mercado concluyó en su libro de seguimiento a estos asesinatos que todos tenían una característica en particular, que eran líderes de opinión locales, hiperlocales, con algún grado de influencia ya bien conseguida. Roxana Guzmán tenía 19,000 seguidores, por ejemplo, pero eran todos del Círculo Rojo de Nanchital y de Coatzacoalcos y de esa zona, y que además se juntaba esto con alguna crisis de los poderes locales, tanto del grupo del crimen organizado como de grupos políticos locales que veían amenazados por estos periodistas sus cotos de poder, sus actividades. Entonces, como que hay un patrón que hay que seguir, y creo que esta investigación que hizo Alejandra Mercado en su momento habría que seguirla, hay que vigilar y hacer el seguimiento de en qué estaban, a quiénes estaban criticando los periodistas agredidos, ya no digo solamente asesinados, sino también los agredidos, para poder seguir la pista, perdón, para poder seguir la pista y poderlos apuntalar, ¿no? Cosa que no hemos hecho las organizaciones
13: de
12: periodistas por esta mezquindad y por esta división.
13: Ahorita regreso a este tema de la unión o la falta de unión, pero déjame regresar un poquito a lo que planteas. Ahorita vuelvo también a lo federal, pero a nivel local, porque tengo la impresión, Alejandro, que hemos sido incapaces de darle la dimensión de lo que está pasando en los estados. En su momento reaccionamos un poco más cuando vimos en Campeche que vi el Poder Judicial, se empezó a apretar a periodistas que tenían que mandar incluso sus columnas previamente a ser publicadas para que un interventor se las palomeara. Luego vimos el asunto de Puebla, pero ahora está, por ejemplo, lo de San Luis Potosí contra periodistas que han usado el tema de inteligencia artificial, simplemente han compartido contenido generado con inteligencia artificial. ¿Qué está pasando en dos vertientes, en lo local y en lo judicial, Alejandro?
12: Yo veo que son poderes, en la medida en la que el poder se ha diversificado, que los hemos regresado al sistema del partido de Estado, los a nivel federal, los estados se sienten con esa misma protección para endurecer sus reglas y sus leyes sin que a nivel federal haya nadie que los impugne, porque pertenecen al mismo mecanismo de Estado, al mismo sistema, a Morena, al Partido Verde, al PT. Entonces, ellos envalentonados, incluso por ese discurso agresivo contra la prensa a nivel federal, dicen, pues yo también a nivel local, ¿no? Periodistas mienten, periodistas merecen ser censurados, no me pueden criticar, ya ni siquiera es una represalia con temas económicos, porque ya pues ni eso existe, ¿no? Las campañas o el presupuesto oficial se los quito y a la manera priista. Ahora lo que hay es la censura directa. Y por ejemplo, lo que mencionas de San Luis Potosí, no lo menciono en esta columna de esta semana, porque eso fue de la semana pasada, ¿sí me explico? Y entonces las semanas hay una, entonces ya normalizamos, ¿no? Lo de San Luis Potosí, lo de la ley Serrano, está terrible, ¿no? Y la semana anterior la ley Monreal, ¿no? Entonces vamos por semanas con cada uno de los temas. Yo creo que es el regreso del partido de Estado que envalentona a los poderes locales y los vuelve, los hace impunes. Entonces, pues eso es lo que provoca que haya mayor libertad, mayor flexibilidad para que los poderes locales se sientan en libertad de accionar, porque hay un mismo discurso de que los medios son el enemigo, ¿no? Entonces, creo que esto tiene que ver con el cambio de régimen y no para bien, ¿no? Porque no se ha democratizado.
13: Estás viendo, porque tú eres un veterano de luchas entre colegas, has visto diferentes momentos donde se ha tratado de construir algunas respuestas, has impulsado algunas iniciativas. ¿Cómo estás percibiendo el ambiente en este momento, en ese sentido, Alejandro?
12: No, totalmente de desunión, totalmente de que cada quien jala por su lado, todo mundo preocupado, eso sí, pero estamos viendo una dispersión de siglas, una dispersión de esfuerzos que no ayudan, que no a que pueda haber una respuesta homogénea y fuerte. Yo veo, por ejemplo, organizaciones como la ADEPA de Argentina, donde están agrupados todos los medios argentinos por mutuo propio, no, eso no es obligatorio, y están desde los de la izquierda hasta los de la derecha más radical, conviven, respetan sus diferencias editoriales, sus diferencias comerciales, y sin embargo a la hora de unirse, ellos han logrado echar atrás discursos del presidente Milei y que se retraigan, que se retracte, han logrado echar atrás iniciativas similares a estas de la ley digital o la ley de censura de medios oficial o limitación de la publicidad oficial con la fuerza que ellos tienen. La Asociación de Periodistas de Colombia, igualmente, de medios de Colombia, es igual, son medios muy fuertes, unos trabucos, la que existe en Perú también, que antes pues solamente controlaba a la gente del Comercio de Lima y que sin embargo se ha ido democratizando, haciendo que medios de las provincias de Perú sean ahora quienes controlen esa organización, y realmente han parado y han detenido esta ofensiva judicial contra los medios en Perú, en Colombia, en Argentina. Aquí no tenemos nada de eso, ¿no? Aquí cuando empiezas a platicar con los colegas, sí, todo el mundo se preocupa, todo el mundo se indigna, y cuando les dices, oye, vamos a trabajar en el seguimiento, vamos a trabajar en qué estaba trabajando el colega asesinado, vamos a seguir que el expediente no prescriban los delitos, entonces ya ves que hay diferencias. No, yo no me siento con fulano, yo no voy con sutano, no, esos son fifís, no, estos son de los periodistas muy de base y no pesa nada. Entonces, y dentro de los medios grandes ves las mezquindades, Jornada y Reforma, que nunca se juntan con nadie más, ¿no? Ellos son de electrones libres, ¿no? Y vas viendo, y medios que se van debilitando por la parte económica, que ahorita tenemos una grave crisis por el cambio de audiencias, por el cambio de modelo publicitario, y medios que dicen, no, pues ahorita yo estoy más preocupado por sobrevivir que por andar defendiendo a los demás. Entonces, resulta que por una u otra razón, pues, nos toma en un muy mal momento de desunión este tipo de agresiones, y ese combinado con ese regreso del partido de Estado, que pues hace una combinación muy mala para los medios, ¿no?
13: Ya. Bueno, pues nos parecía muy importante poder platicar contigo sobre este tema que está pasando y que yo creo que además se va a seguir endureciendo. Se habla mucho de si por la ruta de los derechos de las audiencias puede venir una legislación más dura de intromisión en los medios. Hay iniciativas como esta que vimos de una legisladora de Morena, también con el tema del uso de la inteligencia artificial, que en principio no suena mal cuando uno dice, oye, pues hay que cuidar la imagen de las personas, pero que cuando lo llevas, por ejemplo, como una herramienta para perseguir la sátira política, pues es muy peligrosa. En fin, pues que son tiempos turbulentos y queríamos tocar base contigo. Gracias, Alejandro.
12: No, te agradezco mucho, Mario. No, yo conozco dos iniciativas, una de las bases de Morena, de las llamadas voces del pueblo, los comunicadores del pueblo, que es terrible, ¿no? O sea, ningún medio tiene derecho a mentir. Y solamente hay una verdad oficial, ¿no? Que es la del gobierno. Entonces, cualquiera que no diga lo que el gobierno es, está mintiendo, ¿no? Por lo tanto, hay que censurarlo. Es terrible, es de los más radicales de Morena. Y está también lo de la ley de derechos de audiencias que mencionas, que también bajita la mano dice, pues, nosotros controlamos quién puede decir, quién puede hablar. Entonces, hay que estar a las vivas y, pues, para eso tenemos que estar unidos. Te agradezco mucho el espacio, Mario.
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13: .24, le recuerdo que usted puede seguir comunicándose con nosotros a través del 55-529-2599. Cuéntenos cómo está viviendo usted el ánimo mundialista, ya le ilusiona un poquito el tema de los partidos. El otro día me contaba Claudio Flores que el tema que más ilusión está generando en México del mundial no es algo que vaya a ocurrir en la cancha, es lo que pasa fuera de la cancha con las estampas y el panini y el intercambio de estampas para completarlo. Entonces, cuéntenos cómo lo está viviendo. 55-529-2599. Y nos vamos ahora con Verónica Santamaría. periodista de Animal Político. ¿Cómo estás, Verónica?
14: Hola, Mario. Buenos días. ¿Cómo estás? Todo bien por acá también.
13: Qué bueno. Oye, cuéntanos sobre este tema de Mahahual y lo último que publica Animal a propósito de esto, que fue noticia hace algunos días por la postura del gobierno, pero de la que ustedes traen más datos.
14: Sí, por supuesto, Mario. El tema de Mahahual ha sido muy importante en lo que ha sido finales del año pasado y principios de este 2026. Resulta que después de las movilizaciones, después del llamado también de organizaciones como Greenpeace y defendiendo el derecho a un medio ambiente sano, quienes estuvieron llevando los amparos sobre este caso, sabemos que no va a ser un perfect day de Royal Caribbean en Mahahual, y esto a que se can-

0: titular Alicia Bárcena, la doctora Alicia Bárcena llega a Mahahual y habla con los habitantes, pero también con el sector turístico y de servicios. Y ahí es cuando se empieza a dar otra plática, otra dinámica, donde ellos mencionaban que sí querían el proyecto Perfect Day por todas las ganancias que se podían generar, por todo el turismo que se podía generar. Y se llega como a estos nuevos acuerdos que va a derivar en mesas de trabajo para saber cómo generar un turismo sustentable, que es lo que señala la Secretaría de Medio Ambiente dentro de Mahahual. También porque se estaba dando este llamado a crear un área natural protegida, que es una muy buena iniciativa, pero también hay que ver dónde sí funciona, dónde no funciona, y que saber que las áreas naturales protegidas tienen programas de manejo importantes donde solo se pueden realizar ciertas actividades, también un poco de ecoturismo, pero todo depende del territorio y si puede sostener ese turismo.
1: Es interesante porque esto que nos cuentas

0: por razones obvias estos temas. Pero bueno, vámonos a nuestra siguiente entrevista y queremos platicar de lo que pasó en las elecciones de Coahuila ayer. Y para eso buscamos al doctor Juan Luis Hernández Avendaño, rector de la Ibero Torreón, politólogo, a quien saludo con el gusto de siempre. Querido Juan Luis, ¿cómo estás?
1: ¿Qué tal, querido Mario? Muy buenos días.
0: Oye, pues queremos compartir contigo tu mirada de lo que pasó ayer en esta jornada en la que el PRI se lleva carro completo. Cuéntanos.
1: Te diría, Mario, que en principio son resultados absolutamente lógicos, sobre todo tomando en cuenta una característica que tiene Coahuila con respecto al resto del país, que es el único estado de los 32 en donde no ha habido alternancia política. El PRI gobierna Coahuila desde 1929, no ha habido ocasión propicia para que algún partido de oposición le arrebate este territorio al PRI. En la elección de 2017, en la que Riquelme ganó por muy poquito la elección, fue el momento donde hubo quizás la mayor competencia entre el PRI y el PAN en aquel entonces. Posteriormente, el PRI lo que hizo con los últimos dos sexenios fue capitalizar evidentemente lo que fue, me parece, la razón fundamental por la cual los coahuilenses votaron abrumadoramente por el PRI, que es el tema de la seguridad. Mira, yo lo he comentado a Mario con mucha gente.

0: fraude no lo necesita. Realmente a mí me parece, haciendo la vida diaria aquí con la familia, pues que sí es muy impresionante el control territorial. Y además lo interesante, han logrado conservar las fronteras de tal manera que Zacatecas, que somos, que está vecina, Durango, que está vecina, Chihuahua, que está vecina, Nuevo León, que está vecina, han logrado preservar, blindar el Estado respecto a grupos de crimen organizado, y eso ha permitido que la gente lo note perfectamente, y han asociado a Morena si gana con el tema de la inseguridad y los narcogobiernos. Así es como se sintetizó la elección, y así es como está muy difícil que Morena le arrebate al PRI, al menos me parece en el mediano plazo. Y si eso le agregamos, Mario, que aquí estuvo Andrés Manuel López Beltrán inicialmente como delegado de Morena para esta elección y la abandonó a mitad del proceso electoral, pues te da una idea que particularmente Morena creo que al final se dio cuenta que no podía absolutamente ganar ni un distrito, que fue lo que ocurrió.
1: Ahora, yo he insistido mucho en que esta elección hay que leerla en clave local por las razones que nos acabas de dar, por la presencia histórica del PRI, por los resultados en la gestión en materia de rubros como la seguridad, pero ¿habría algunas cosas que podrías extrapolar como elecciones nacionales en el entendido de las particularidades de esta elección?
0: Muy difícil, Mario, muy difícil, porque efectivamente Coahuila es una excepcionalidad con respecto a lo que pasa en el país, es una isla, naturalmente, en términos sociopolíticos, y muy difícil extrapolar que esto pudiera ocurrir en otros estados donde el PRI, digamos, tendría que recuperar terreno. Yo escuchaba incluso ahora hace algunos minutos en una estación de radio a Alejandro Moreno, el presidente del PRI, y él decía, si vamos solos no ganamos absolutamente nada. Es decir, está apostando a que haya una alianza con MC y con el PAN, cosa que dudo también, sobre todo por, digamos, la marca negativa a nivel nacional que tiene el PRI. Entonces, creo que efectivamente esta es absolutamente una realidad política local, subnacional. No me parece que no es replicable para el caso del PRI, para el caso de éxito del PRI. En todo caso, en Durango, que es la vecina, el vecino estado, ahí también gobierna el PRI, pero en coalición con el PAN, pero en realidad es un gobernador priista. Entonces, quizás son estos dos estados los que de alguna manera tienen esta posibilidad de competencia real del PRI. Pero por lo demás no es extrapolable.
1: Bueno, pues ahí está el tema. Juan Luis, muchas gracias por tomarnos esta llamada.
0: Al contrario, con mucho gusto. Buenos días, Mario.
1: Y nosotros ya en la recta final, por cierto, nos quedamos aquí hablando de la canción del Mundial, que bueno, pues a algunos no les ha gustado. ¿A ti, Camila, te gustó?
2: Pues la verdad no, se me hizo medio guanga.
1: ¿A ti, Emilio?
3: No, la verdad la canción es mala, la canción es mala, el problema no es si la canción es mala, es la respuesta machista hacia ella, ¿no? La narrativa de que en un mundial varonil se está promoviendo el feminismo, lo cual no es para nada un problema. El feminismo es un movimiento completamente legítimo y necesario.
1: Pues sí, pero en mi opinión. Pero no hay jugadoras, dices Camila, ¿no?
2: Y no es el tema de que no haya jugadoras, sino que quieren reivindicar la figura de la mujer, primero, en un momento en donde políticamente no le dan el lugar que se necesita. Segundo, cuando pudieran apoyar el Mundial Femenil, pero no le ponen atención en los momentos que sí está presente el fútbol femenino, y de repente es más estrategia de continuación política, ¿no?
1: Pues sí. ¿A ti, Alfonso, te gustó la canción?
4: Pues a mí la canción no me gustó. Yo creo que hay espacio para diferentes discursos, más allá de cuestionar el discurso, Mario. Yo creo que pues hay otros espacios, incluso el mismo espacio de la canción como tal. Pero pues no, el ritmo, la canción, o sea, no, definitivamente no me gustó.
1: Bueno, pues ahí está. No sé si tenemos algún mensaje antes de irnos, si no, vámonos con Ernesto en la recta final de esta mañana. Adelante, Ernesto.
5: Mi querido Mario, para comentar y compartir con ustedes que han hablado ya el titular del ISSSTE, Martí Batres, Mario Delgado, el secretario de Educación Pública, y en ese momento lo hace Rosicela Rodríguez haciendo un resumen de todo lo que le han ofrecido a los maestros de la CENTE para poder llegar a un acuerdo y que ellos levanten su plantón y sus manifestaciones. Pero bueno, lo que se dice hoy es que se les ha dado un fondo de pensiones apoyado por una aseguradora privada. Se les ha reformado todo lo que tiene que ver el marco de derechos para que tengan...

0: dan unos mejores ingresos, desaparece el OSICAM y se les ha ofrecido participar en la elaboración del nuevo mecanismo. Y también Martí Batres pues ya dijo determinante que no es posible derogar, abrogar la ley del ICE del 2007 como lo prometió la presidenta Claudia Sheinbaum, dado que no hay presupuesto que alcance para poderlo hacer, eso implicaría 7 mil millones de pesos, dice Martí Batres, para poder atender esa demanda. Así que en eso va la reunión de la CENTE, que dice son 51 mesas de trabajo en las que no ha habido ningún acuerdo. Parte de lo que va de la mañanera todavía allí en Palacio Nacional, mi querido Mario.
1: Bueno, gracias Ernesto. Y con eso nos vamos, Camila.
2: Gracias, Mario. Nos escuchamos el siguiente viernes. Yo los dejo y, por favor, si van al Zócalo, vayan con tenis.
1: ¿Por qué?
2: Porque van a caminar muchísimo. Todo está cerrado y van a tener que tomar vías alternas para llegar a donde sea, Mario.
1: Gracias a Rodrigo, a Alejandro también que nos escriben, a Carmen Cortés. Gracias a todos por su complicidad y su compañía de cada día. Yo soy Mario Campos y le deseo, como siempre, que tenga usted un magnífico, pero un magnífico día.
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2: Saludos cordiales, amigos y amigas de América Latina y el Caribe. Es un gusto estar de nuevo con ustedes para compartir esta nueva emisión de su programa En Buena Compañía, donde compartiremos informaciones destacadas de la presente semana. Iniciamos, como de costumbre, con el análisis a la reflexión del Papa León XIV junto al jesuita Lucas López.
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2: En nuestra escucha de Magnífica Humanitas, la nueva encíclica del Papa León, hoy hablamos de lo fundamental, el incuestionable valor de la dignidad humana. Maite Ipaí. Saludos, Padre Lucas.
4: Et benedictio Dei omnipotens.
5: Vaya, Papa Javier, hay una afirmación contundente en la doctrina social de la Iglesia. La dignidad fundamental de cada persona no se adquiere, no debe ganarse y no necesita ser demostrada. El Papa León en su nueva encíclica camina sobre ese suelo común. La dignidad de la persona no se negocia. Estamos acostumbrados a valorar a la gente por su utilidad o su aportación, pero cuando hablamos de derechos humanos, la dignidad de cualquiera es incuestionable. Soy Lucas López desde Radio Jesuita para En Buena Compañía.
4: Patris et Filii et Spiritus Sancti discendat super vos et mania.
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2: A continuación presentamos los titulares de esta emisión. En El Salvador recuerdan a las víctimas de las masacres de la Guinda de Mayo, a 44 años de la tragedia. En Nicaragua muere bajo custodia estatal el líder indígena Miskito Brooklyn Rivera y crecen los reclamos por una investigación imparcial. Más de 100 días sin agua potable cumplen varias comunidades del oriente venezolano. Es una de las peores crisis hídricas de los últimos 10 años. Y ahora compartimos el desarrollo de las noticias. En El Salvador se conmemoró el 44 aniversario de las masacres de la Guinda de Mayo, perpetradas por el ejército salvadoreño en el año 1982 durante el conflicto armado. La información nos comparte Nelson Ayala de Radio Farabundo Martí.
6: Hola Javier, y saludos a todos los que nos sintonizan. El pasado sábado 30 de mayo se desarrolló la conmemoración del 44 aniversario de las masacres de la Guinda de Mayo, ejecutadas por el ejército salvadoreño en el año 1982 en varios municipios del departamento de Chalatenango. La conmemoración inició con un evento cultural, testimonios de sobrevivientes, continuando con una santa misa para recordar a las víctimas inocentes de esta cruel masacre, y finalizando con una ofrenda floral, donde los asistentes lanzaron una balsa con flores al río, recordando a los cientos de mujeres, hombres, niños, niñas, jóvenes y adultos mayores que fueron masacrados injustamente por el ejército en el contexto de la Guinda de Mayo. Don Julio Rivera, sobreviviente de esta masacre, nos comparte su testimonio.
7: Hay un hecho también que resalta en lo de la Guinda de Mayo, y es el robo, el secuestro de niñas y niños. Alrededor de 55 niñas y niños que fueron robados, que fueron secuestrados, desaparecidos inicialmente, ¿no? Así que eso es precisamente lo que ahora estamos recordando y conmemorando, con un fin principal: Guinda de Mayo, nunca más.
6: Desde Radio Farabundo Martí en El Salvador, informó Nelson Ayala para En Buena Compañía.
2: El líder indígena Miskito Brooklyn Rivera falleció bajo custodia del régimen nicaragüense tras casi 3 años de detención y denuncias de desaparición forzada. El reporte lo ampliamos en la siguiente nota desde Nicaragua.
8: El líder indígena Miskito Brooklyn Rivera, de 73 años de edad, falleció en un hospital de Managua el pasado 30 de mayo bajo custodia del régimen de Ortega y Murillo, que lo tenía en condición de desaparición forzada desde hace casi 3 años. Tras el fallecimiento, su familia reclamó el cuerpo para darle cristiana sepultura en su comunidad indígena Misquita, en el Caribe Norte, conforme las tradiciones ancestrales. Sin embargo, el régimen se adjudicó las honras fúnebres en Managua. En mayo de 2023, Brooklyn participó en un foro de derechos humanos de las Naciones Unidas, donde denunció las violaciones a derechos humanos de las comunidades indígenas. Sin embargo, a su regreso, el gobierno no lo dejó ingresar, por lo que Brooklyn decidió entrar al país por territorio misquito, el cual es compartido por comunidades indígenas entre Nicaragua y Honduras. En septiembre de 2023, el gobierno lo acusó de propagar noticias falsas y de traición a la patria, por lo cual la policía de Ortega lo llegó a sacar de su casa y desde esa fecha lo tenían preso sin dar información a su familia. Juan Carlos Ocampo, de la organización Lucha Indígena por la Madre Tierra, retó al régimen de Ortega a demostrar la realidad en que viven las comunidades indígenas.
9: Yo invito al gobierno de Nicaragua que invite a los medios internacionales a visitar comunidades indígenas invadidas para ver si lo que Taupla había denunciado internacionalmente era falso. Los pueblos indígenas nunca hemos sido una amenaza para el Estado nicaragüense ni para ningún gobierno. Nosotros estamos en función de una lucha por nuestra autonomía, por nuestra cultura, por nuestros territorios.
8: El 2 de junio, la Oficina del Alto Comisionado de Derechos Humanos de las Naciones Unidas pidió al régimen de Ortega una investigación pronta, imparcial y efectiva. Este es un informe desde Nicaragua para En Buena Compañía.
2: A más de 100 días de la emergencia hídrica en el oriente venezolano, persisten las demandas ciudadanas por soluciones efectivas y un abastecimiento regular del servicio. Es una de las peores crisis hídricas de las últimas décadas. Los detalles con Joan de Jesús González desde Venezuela.
10: Lo que inició el pasado 22 de febrero como una contingencia técnica ha escalado a una crisis dando la cotidianidad de los cumaneses. Sin embargo, más allá del colapso en el túnel de trasvase del sistema Turimiquire y los cronogramas oficiales, lo que ha marcado estas semanas en la capital sucrense es la voluntad inquebrantada de su gente y la mano tendida entre hermanos que se apoyan para superar esta crisis, como es el caso de Eli Padrón, habitante del sector San José de la avenida Andrés Eloy Blanco.
11: Aquí han llegado motocarros de todas partes a buscar su poquito de agua.
10: En medio de la sequía, la solidaridad ha fluido con más fuerza que el agua, demostrando que la verdadera resistencia de nuestra ciudad reside en el apoyo mutuo.
12: Que los habitantes de la comunidad de La Llanada cerraron la vía principal de esta zona de la capital sucrense para exigir al gobierno regional la distribución del agua a través de camiones internas.
13: Más de 8 días sin agua que nos llega, una cinterna y amanecemos hasta las 2-3 de la mañana y una sola cinterna es inalcanzable para toda la comunidad.
14: Cargamos agua de las comunidades cercanas, pero ya la cerrada, ya en 5 días ya cerrada. El cisterna que nos manda no es suficiente, porque nos manda un cisterna a la semana y un cisterna de los pequeños.
12: Que están exigiendo al gobierno regional una mejor distribución del agua potable a través de los camiones cisterna, tras cumplirse más de 100 días de haberse decretado la emergencia hídrica en Cumaná.
6: Para Buena Compañía, Joanne Jesús González desde Venezuela.
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2: En estos momentos nos contactamos con la Conferencia de Provinciales Jesuitas en América Latina y el Caribe, CEPAL, Obras, Redes y Oficinas de Comunicación. En este enlace, Grecia Peláez nos informa sobre el nuevo boletín del Centro Virtual de Pedagogía Ignaciana, CVPI, donde se destaca la educación de la vida interior.
16: Ya se encuentra disponible el boletín correspondiente al mes de junio del Centro Virtual de Pedagogía Ignaciana, CVPI. El Papa León XIV ha invitado a relanzar el Pacto Educativo Global, reafirmando los desafíos propuestos por Francisco, a los que ya ha añadido otros 3: educar para la paz, abordar la educación digital con sabiduría y humanidad, y educar la vida interior. En este boletín tratamos este último desafío en conexión con la primera preferencia apostólica de la Compañía de Jesús. una selección de escritos que tratan sobre la educación de la vida interior a la luz de la mencionada preferencia, con reflexiones y planteamientos desde la espiritualidad y la pedagogía ignaciana. Asimismo, artículos con diversas experiencias que contribuyen a la educación de la interioridad desarrolladas en universidades de Los Hall, en los colegios de la Flaxi y en Fe y Alegría. Para En Buena Compañía, Grecia Peláez del equipo CEPAL.
2: Desde Chile nos informan sobre la ordenación sacerdotal del jesuita Thomas Brown. Los detalles con nuestro compañero Felipe Galet.
17: La iglesia celebra un nuevo sacerdote. En una emotiva eucaristía realizada en la iglesia de San Ignacio, Thomas Brown fue ordenado sacerdote por el cardenal arzobispo de Santiago, Monseñor Fernando Chomalí, acompañado por familiares, amigos, jesuitas y miembros de distintas comunidades que han sido parte de su camino vocacional. Durante su homilía, el cardenal destacó el llamado de los sacerdotes a ser hombres de Dios, capaces de ayudar al discernimiento espiritual y moral en medio de los desafíos del mundo actual, recordando además la importancia de vivir la vocación desde la gratitud y el servicio.
18: Lo primero es fortalecer nuestra idoneidad para la misión, y nuestra idoneidad es única y exclusivamente está unido a Dios. Todas las experiencias personales, familiares, sociales, políticas que se hacen al margen de Dios terminan destruyendo al propio hombre.
17: Tras la imposición de manos y la plegaria de ordenación, Tomás recibió el orden presbiteral, iniciando oficialmente su ministerio sacerdotal al servicio de la Iglesia. En sus palabras de agradecimiento, el nuevo sacerdote recordó con emoción los 10 años transcurridos desde sus ejercicios espirituales en el noviciado, destacando la fidelidad de Dios a lo largo de su vida. También agradeció a su familia, amigos, comunidades, compañeros jesuitas y a todas las personas que le han ayudado a descubrir el rostro de Dios en su camino.
19: Un día como hoy, hace 10 años, cuando estaba en el noviciado, estaba terminando el mes de ejercicios espirituales y después de un mes de oración y de silencio, escribía lo siguiente: Señor, tú me llamas, tú me bastas, todo es gracia, lo demás es agua salada. Al leer esa frase, me brota un sentimiento de mucha ternura con el Tomás de hace 10 años, porque recuerdo perfectamente el fuego y la determinación y el ímpetu que tenía al momento de escribirlo.

0: Elizabeth Ángel.
1: El pasado 1 de junio, Buena Prensa, la revista Christus y Jesuitas México realizaron el conversatorio Magnifica Humanitas dedicado a reflexionar sobre la primera encíclica del Papa León XIV. Transmitido en vivo a través del Facebook de Buena Prensa, el encuentro reunió a especialistas de universidades jesuitas de México, Colombia y Argentina. Durante el diálogo, los participantes ofrecieron una lectura interdisciplinaria de la encíclica desde perspectivas teológicas, místicas, tecnológicas, económicas y políticas. A partir de estas miradas, coincidieron en que la humanidad atraviesa un cambio de época marcado por la revolución tecnológica y que frente a este escenario es necesario fortalecer la discusión social y comunitaria sobre el rumbo que estamos dando al desarrollo tecnológico. Asimismo, destacaron que Magnifica Humanitas invita a recuperar la dignidad humana, la justicia social, el diálogo, el bien común y la capacidad de construir relaciones más solidarias. A continuación, escuchemos al padre Pedro Reyes, director de la revista Christus, académico del ITESO y uno de los especialistas participantes en el conversatorio Magnifica Humanitas, sobre algunos de los desafíos que plantea esta encíclica para nuestro tiempo.
2: ¿Qué pregunta nos invita a hacer Magnifica Humanitas ante el desarrollo de las tecnologías de inteligencia artificial y qué elementos de lo humano tenemos que cuidar? El Papa nos recuerda que nuestro deber como comunidad humana es edificarla en el bien. La inteligencia artificial, como toda creación nuestra, tiene que atender a este criterio. La encíclica nos deja ver un discurso que tal vez nos hemos creído. Esta idea de optimización de lo humano que está en el fondo de lo que vivimos como revolución tecnológica. Según esta idea, todo límite es un error que hay que corregir. Pero Magnifica Humanitas nos devuelve el derecho de preguntarnos si esa es la única lógica que podemos crear y vivir. Y es que pensar el límite desde la idea de la corrección nos lleva a una prisa que hace que perdamos de vista lo que no sabemos, lo que no tenemos en la conciencia. Así, la encíclica aboga por recuperar el corazón para buscar cómo de verdad queremos construir nuestra convivencia.
1: Reportó Elizabeth Ángel de la Compañía de Jesús en México
3: para En Buena Compañía.
0: Desde Brasil nos informan que la Secretaría de Justicia Social y Ecología de la Compañía de Jesús en Roma prepara su participación en la Convención Marco de las Naciones Unidas sobre el Cambio Climático, COP31. Los detalles con nuestra compañera Ana Claudia Klein.
4: Secretaría de Justicia Social y Ecología de la Compañía de Jesús en Roma está coordinando la presencia de la compañía en la COP31, que se celebrará este año en Turquía. El secretario, el padre Roberto Jaramillo, nos habla de su participación en el 64º período de las sesiones de los órganos subsidiarios de la Convención Marco de las Naciones Unidas sobre el Cambio Climático, uno de los momentos claves previos a la COP.
5: Es un espacio importante porque allí se definen los temas, los borradores, los acuerdos, las alianzas que luego se discuten más ampliamente o más estrictamente en noviembre en la COP. Finalmente estaremos allí en Turquía con una delegación pequeña de 4 o 5 personas para trabajar junto con otras organizaciones eclesiales e instituciones internacionales en las 3 prioridades que hemos definido para nuestra campaña Jesuits for Climate Justice Campaign este año, que tiene que ver con la salida de los combustibles fósiles, la financiación justa de la transición energética y la promoción de sistemas alimentarios basados en agroecología y soberanía alimentar.
4: El padre Jaramillo invita a todos a seguir el 64º periodo de sesiones del 8 al 18 de junio.
5: Por favor, comuníquense con la persona encargada de comunicación en la dirección electrónica sjes-comcom@sjcuria.org. También encuentran esta información en la página web del secretariado.
4: Les habló Ana Claudia Klein del Departamento de Comunicación de la Provincia de Brasil para En Buena Compañía.
0: Retiro espiritual fortalece la fe y la esperanza del equipo de Fundación Acción Integral Guamote y la radio La Voz de Guamote en Ecuador. La nota nos comparte nuestra compañera Karina Marcatoma.
6: Fundación Acción Integral Guamote y La Voz de Guamote realizaron un retiro espiritual dirigido por el padre Carlos Rivas, una jornada de reflexión que permitió a los participantes fortalecer su fe. Durante el encuentro se desarrollaron espacios de oración, diálogo y análisis sobre la importancia de mantener la esperanza y la confianza en Dios frente a los desafíos que se presentan en la vida cotidiana. Mercedes del Carmen Hernández, directora de esta obra de la Compañía de Jesús, nos comenta qué significó para ella participar en este retiro espiritual.
7: Con mucha alegría hemos realizado un retiro como equipo de Fundación Acción Integral Guamote. Hemos tenido la oportunidad de detenernos un momento y escuchar, reflexionar.

0: y sobre todo encontrarnos con Dios y con nosotros mismos.
1: Asimismo, compartió una de las enseñanzas que se lleva de este encuentro.
0: Dios no nos abandona en nuestros momentos de oscuridad, nos acompaña, nos fortalece y nos invita a descubrir que después de cada cruz también hay resurrección. Cristo resucitado nos muestra que siempre existe la posibilidad de comenzar de nuevo.
1: Desde Ecuador, desde La Voz de Gomote, reportó Karina Marcatoma para En Buena Compañía.
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4: Y en Bajo la Lupa, el jesuita Julio Villavicencio, desde Buenos Aires, nos invita a poner la lupa sobre la nueva legislación antimigraciones que entró en vigor en Argentina.
5: Un saludo, Javier. Esta semana ponemos la lupa sobre la creciente hostilidad hacia los migrantes en Argentina. Asistimos a un cambio preocupante. La migración ha dejado de verse como un derecho para tratarse como un problema de seguridad. El reciente decreto de necesidad y urgencia que endurece la ley argentina restringe derechos básicos y criminaliza a quienes buscan un futuro en nuestra tierra. El traspaso del control migratorio al Ministerio de Seguridad y las expulsiones express multiplican las conminaciones a abandonar el país. Ya no hablamos solo de trámites, sino de una vigilancia policial que fractura la convivencia en nuestros barrios. Frente a la cultura del descarte y los muros invisibles, nosotros reafirmamos que ningún migrante es ilegal. Soy Julio Villavicencio, del Apostolado Social y Ecología, desde Buenos Aires, Argentina, para En Buena Compañía.
4: Finalizamos su programa En Buena Compañía. Muchas gracias por acompañarnos. Hasta el siguiente capítulo.
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4: ¿Qué tal? Muy buen día. Qué gusto saludarlos e iniciar este viaje con todos ustedes. Sean bienvenidas y bienvenidos a la primera emisión de Politicando, la verdad de lo público. Un espacio que nace desde la coordinación de la Maestría en Política y Gestión Pública en la Universidad Iberoamericana León, con un propósito muy claro: derribar las barreras del lenguaje técnico para poner sobre la mesa los temas que nos afectan a todas y a todos en el día a día. Saludamos con mucho entusiasmo a toda nuestra audiencia, a quienes nos sintonizan en sus trayectos diarios a través de Radio Ibero León y a quienes se conectan con nosotros desde las plataformas digitales. En este programa cabemos todas y cabemos todos, desde los estudiosos y expertos de lo político hasta el ciudadano y la ciudadana que simplemente quieren entender cómo las decisiones de gobierno impactan su bolsillo, su seguridad y su entorno. Pepe, qué gusto compartir contigo los micrófonos en este arranque oficial. ¿Cómo estás?
5: Muy bien, muchas gracias, maestra, por esta bienvenida. Estamos en este primer programa de Politicando, donde vamos a analizar los asuntos públicos desde la óptica de la política y la gestión pública. Me encuentro muy bien, me parece que va a ser de utilidad para nuestra comunidad universitaria. Y desde esta óptica vamos a revisar el Mundial de Fútbol 2026 en México, cuáles son los derechos que se están afectando, cuál es la óptica de política pública que le podemos dar. Así que bienvenidas y bienvenidos y
6: politiquemos.
4: A escasos días de la inauguración del Mundial, el próximo 11 de junio, hoy analizaremos si la capacidad de respuesta institucional del Estado mexicano está lista frente al escrutinio internacional o si la agenda de política interna y los compromisos técnicos de la FIFA han entrado en una ruta de colisión. En este bloque vamos a realizar un análisis de gobernabilidad, específicamente respecto al primer gran tema que creo que tiene en conflicto el Estado mexicano en este momento y que ya es noticia a nivel internacional, que es el conflicto magisterial.
5: A escasos días de la inauguración, vemos que se ha movilizado el magisterio en nuestro país y principalmente en la Ciudad de México, que es la principal sede, vamos, del Mundial, puesto que recibe por tercera vez, históricamente hablando, la inauguración de este evento deportivo.
4: Sí, es un tema bastante complicado, ya que, bueno, pues dentro de lo que es la gestión pública, las manifestaciones y los bloqueos de un sindicato pues no se analizan como un simple problema de tránsito, sino como un desafío real de gobernabilidad y de gestión de crisis. En este caso, cuando un grupo gremial como es la CENTE tiene la capacidad de paralizar vialidades estratégicas o accesos a aeropuertos en las vísperas de un evento masivo como lo es el Mundial, el Estado pues se enfrenta a la presión de equilibrar dos derechos constitucionales. Primero, el derecho a la libre manifestación y el derecho a la libre transitabilidad y seguridad ciudadana. En este sentido, considero que los incidentes pues, de seguridad y bueno, y que también han derivado en cuestiones de salud por los enfrentamientos recientes con los cuerpos de seguridad, es decir, los docentes que forman parte del sindicato de la CENTE con los cuerpos de seguridad, pues hubo también docentes que terminaron siendo hospitalizados con lesiones graves por artefactos que aventaron o que con los que se defendía el cuerpo de seguridad. Y esto evidencia pues una falla en los mecanismos de contención pacífica y en las mesas de negociación también, ¿no? Entonces, desde el análisis público, esto demuestra que cuando los canales de diálogo político se agotan o se tensan, el costo social los absorbe directamente el ciudadano y el personal operativo en las calles.
5: En este bloque tal vez valdría la pena analizar justamente el tema de la protesta social, ¿no? Que es lo que finalmente está teniendo curso. Y en ese sentido, maestra, pues tal vez el tema también es que dentro del análisis de la política pública y de los derechos que se afectan, evidentemente los grupos de presión, vamos, al gobierno y a las instituciones en general, pues están buscando justamente y tal vez hasta planearon precisamente esta coyuntura, ¿no? Para buscar foco, para buscar que sí sean escuchadas todas las voces en ese sentido, en sus causas, pero también pone de relieve la capacidad que tiene el Estado en atender debidamente y con protocolos, como debe de ser, en atención a derechos humanos, adecuadamente a estas personas, ¿no? Entonces, sobre esto, pues, además del Sindicato de Trabajadores de la Educación, pues también hay otros colectivos, ¿no?, que ya han anunciado que se van a entrar en paro o que van a establecer bloqueos estratégicos en días previos al partido. También está el tema de los palcos en el estadio Azteca, que así lo conocemos, que ahora es Estadio Ciudad de México por efectos del Mundial, y que en estos arreglos de partes, pues al final de cuentas no se pusieron de acuerdo y no tienen acceso a sus palcos que ya habían pagado con anticipación, y pues habrá que ver qué pasa, sobre todo a vísperas de el partido inaugural, ¿no?, de México. Me parece que también el gobierno en ese sentido tendrá que atender a estos colectivos, a las mujeres también, que también han anunciado de alguna manera, pues ante las olas de violencia de género y demás, que también entrarán en paro y que habrán de paralizar la actividad, ¿no? Entonces, en la vitrina de la FIFA, ya lo decíamos, como de poder lavar históricamente lo que internamente pasa en un país, en el país sede, pues parecería que esto está pasando todo a la vez, ¿no? También en infraestructura, el propio gobierno de la Ciudad de México y con esta estrategia de pintar ajolotes por todos lados y incluso a nivel reglamentario, las vías que reglamentariamente por norma oficial mexicana deben de ser de color amarillo, las pintaron de morado y ahora las volvieron a pintar de amarillo. Entonces, hay muchas cosas en la palestra, ¿no, maestra? Hay que analizar.
4: De verdad, lamentable pues todo lo que estamos viviendo, sobre todo porque el anuncio de que México era sede en 2026 pues no es reciente, o sea, tiene 8 años que se hizo ese anuncio. Y es realmente preocupante que el Estado mexicano pues nunca haya hecho nada hasta
5: vísperas, ¿no?
4: Ya días de el evento, y que aún así pues todo esté saliendo como un poco mal, ¿no? Regresando un poco a la cuestión de la CENTE, creo que vale la pena que la audiencia entienda el fondo del problema, que es indispensable pues explicar cómo son las reglas del juego, es decir, el diseño institucional, que cambió radicalmente en dos momentos clave, ¿no?
2: El modelo de 2013,
4: que era una centralización de plazas para los docentes. ¿Qué fue lo que se hizo? Pues con la reforma educativa de 2013, el Estado mexicano modificó la estructura administrativa para recuperar pues la rectoría de la educación, que de conformidad al artículo 3 constitucional así debe de ser. El impacto técnico que esta reforma tuvo, pues es que se creó un servicio profesional docente, donde el ingreso, la promoción y la permanencia de las y los docentes o los maestros y maestras ya no dependían de las cúpulas del sindicato, sino de exámenes e indicadores técnicos de evaluación, y administrativamente el gobierno federal centralizó la nómina y los recursos. Esto le quitó al sindicato, a la CENTE, su principal herramienta de poder, que fue la asignación discrecional de plazas y el control del presupuesto público. Al perder estos recursos, al perder estas administraciones y estas atribuciones, su capacidad de movilización y de presión disminuyó drásticamente, es decir, perdió toda su fuerza política, pública, como sindicato, etcétera, lo perdió.
6: ¿Qué pasa con el modelo 2018?
4: Pues se da un restablecimiento de atribuciones operativas, ¿no? ¿Qué fue lo que pasó? Que la CENTE llegó a un acuerdo con, en ese momento, el candidato a presidencia, Andrés Manuel López Obrador, en donde hacen un intercambio, ¿no? El decir, dame todos tus votos como sindicato, que además es de millones de docentes a nivel nacional, y yo echo atrás la reforma educativa de 2013 y entonces les devuelvo todos sus privilegios. Esto que estamos viviendo hoy, a días de la inauguración del Mundial 2026, no es casualidad, es producto de la oportunidad que se les dio de retomar toda la fuerza que se había perdido con la reforma educativa de 2013, ¿no? ¿Qué cambió? A partir de 2018, pues la nueva administración federal modificó el marco constitucional para revertir los pilares de esta reforma previa, cumpliendo con los acuerdos políticos establecidos con las bases magisteriales. ¿Cuál fue el impacto técnico que esta decisión tuvo? Pues que al eliminar los esquemas punitivos de evaluación y devolverle al gremio participación operativa en masas de asignación de plazas, el sindicato recuperó una fuerza tremenda de negociación y de interlocución institucional. Y ahora, pues no lo podemos parar, ¿no? Ahí tenemos amenazas de boicot al Mundial, a la inauguración del Mundial, manifestaciones violentas que hemos visto, en donde han derribado imágenes de jugadores de fútbol, han quemado la ropa y todo, ¿no? Entonces, pues ya no lo pueden detener. Es algo que no se puede detener y que regresó en 2018 con el doble de fuerza y con el doble de ganas, pues, de obtener, digamos que bajo presión del sindicato, pues todas las peticiones que están haciendo, ¿no? Entonces, para ponerlo en palabras ciudadanas, estimados oyentes, el poder de un sindicato depende de las herramientas que las leyes les otorgan. En 2013, pues las reglas del juego le quitaron a este sindicato la llave, digámoslo así, de la taquilla, es decir, el poder de decidir quién trabajaba, dónde y cuánto ganaba, regresando ese control al Estado. En 2018, el diseño institucional cambió y se les devuelve parte de ese control operativo, ¿no? Entonces, el análisis profesional nos muestra que hoy, a las puertas de días de un mundial, el gobierno enfrenta las consecuencias de sus propias decisiones de diseño. Al devolverle la fuerza operativa al gremio, también le devuelve la capacidad de ejercer una presión de escala a nivel nacional, que hoy resulta sumamente compleja de contener en las mesas de negociación.
5: Yo creo que el tema sindical, en efecto, en esta perspectiva histórica reciente, vamos, de la política educativa, maestra, valdrá la pena contextualizarla, ¿verdad? Porque sí, también a lo largo de la historia de nuestro país han tenido efectos distintos tipos de políticas, ¿no? Antes de este modelo de la reforma de 2012-2013, o bueno, con la administración de Peña Nieto, estábamos en un proceso también de modernización, de puertas de la globalización, del modelo de educativo de puertas al mundo, vamos, a partir de entre Miguel de la Madrid y Carlos Salinas de Gortari. ¿Por qué lo menciono? Porque justo en esa época es cuando el magisterio empezó a tener fuerza política. Y tan es así que la figura del Bester Gordillo y su antecesor también, o sea, el sindicalismo del magisterio como tal cobró fuerza. Tan es así que después, justamente a finales del sexenio de Calderón, incluso un poco antes con Vicente Fox, esta figura ya empezaba a tener registro no solamente fáctico de grupo de presión, sino a través del registro de un partido político, uh-huh. Recordemos, que se llamaba Nueva Alianza, ¿no? Entonces, en efecto, se hizo un esfuerzo, tal vez con pincitas quirúrgicas, para quitarle poder de alguna manera, pero se capitalizó políticamente con la llegada de Andrés Manuel López Obrador, y en efecto ahora es una bola de nieve que quién sabe cómo vaya a parar. Poniéndolo en comparación con los símbolos que existen en el fútbol, vamos, que tenemos un Pelé, que tenemos los mundiales, que tenemos las inauguraciones, las mascotas, que son como puntos estratégicos visibles para quienes nos gusta o no nos gusta el fútbol. Digamos que en términos de asunto público, el sindicalismo mexicano es uno de esos símbolos, ¿no? O sea, es en la palestra casi casi parecido a un Pelé, o casi casi parecido al balón histórico, a la copa histórica de la FIFA, pues será difícil manejarlo en términos de análisis de política pública, porque en efecto también, como bien lo comentas, maestra, va a ser complejo que a vísperas de la inauguración logren un entendimiento, porque en efecto también hay otros factores que están siendo puestos en la mesa. Y eso sí ya tiene que ver con el manejo, la gestión, la gerencia pública del gobierno de la ciudad, del gobierno federal, y de la relación que también tienen con este ente externo que es la FIFA, pero que a final de cuentas preparan con muchísima anticipación, ellos sí, en ese sentido, toda la parte jurídica para que el balón esté dentro de su cancha. Pero tienes razón, o sea, yo creo que el magisterio va a ser pues un factor determinante, que puede ser una gran victoria, digamos que un gol para el gobierno federal y el gobierno de la ciudad, o puede ser fatal, ¿no? En este partido donde parecería que el magisterio lleva un gol y la federación cero.
4: Bueno, aunque la presidenta ha declarado que hay una puerta de diálogo abierto con el sindicato del CENTE, en Secretaría de Educación Pública y en Secretaría de Gobernación, pues ellos exigen literalmente tratar con gobierno federal, que sería en este caso ella como representante de todas y todos a nivel nacional e internacional. Ellos no quieren negociar ni con CEP ni con CEGOP. Ahí creo que existe un conflicto bastante fuerte, y algo que a mí me preocupa es que están también convocando a que se unan a este como paro nacional transportistas, los productores de maíz, las madres buscadoras, colectivos pues fuertes, importantes. Lo que me preocupa no es tanto el llamado, si fuera una cuestión como pacífica, sino más bien ya en un tono de amenaza, de boicot a el partido inaugural, y entonces en aeropuertos, en los estadios donde va a haber sede, donde son sede, creo que esto puede generar una violencia tremenda, en donde los reflectores a nivel internacional, pues por cuestiones del evento que lo amerita, por supuesto, pues van a estar ahí, ¿no? El foco internacional ahorita está puesto en México. Hay noticias hoy a nivel internacional en periódicos de lo que está sucediendo con justamente este sindicato de la CENTE. A mí, honestamente, sí me preocupa mucho que no esté controlado este tema, que se niegue un poco como el diálogo, ¿no? Las exigencias que están solicitando el sindicato y que no se están pudiendo cumplir. Realmente es una situación que como mexicanos y mexicanas pues sí nos debe de alertar, sobre todo pues para quienes viven en las ciudades sede, ¿no? Entonces creo que es algo que no debemos de tomar como tan a la ligera, sobre todo porque estamos viendo el tipo de manifestaciones que se están realizando y que las negociaciones pues no avanzan.
5: Parecería que es el caldo de cultivo y el pretexto idóneo para que Estados Unidos intervenga incluso, porque además es coorganizador de la Copa Mundial de la FIFA, ¿no? Y en ese sentido, pues sí valdría la pena que pongamos atención, porque esto se puede desbordar hacia otros entes y hacia otro tipo de situaciones, donde pues precisamente Estados Unidos nada más está esperando que haya algo aparentemente extraordinario y que sea causa justificada para que pudiera intervenir incluso en temas de seguridad interna, ¿no? En México. Ojalá que estemos analizando un asunto totalmente negativo en este momento, pero ojalá que también haya cordura, haya diálogo y que finalmente pues se retome el cauce, ¿no? De la razón de ser de este mundial, que aparentemente pues se supone que es para el goce, el disfrute del espectáculo como tal, pero me parece que como primera parte de este análisis de Politicando, el tema entonces es que el gran jugador de momento en el relieve de la cancha que estamos en este momento analizando es el magisterio. A lo mejor quienes nos están escuchando nos podrán decir, ¿no? O sea, si lo ven de esa magnitud, a lo mejor ven que en realidad hay otros casos o otros asuntos que no son de la magnitud que estamos conversando, ¿no?
4: Y algo muy interesante es que vi estadísticas en donde México es el tercer país a nivel mundial que tiene mayor gusto, digámoslo así, por el fútbol. Esta cuestión tan particular también de que sea la primera vez que se hace un mundial en tres sedes distintas, Canadá, México, Estados Unidos, también me parece que pues en esta situación en la que estamos hoy tampoco es tan favorable por cuestiones que puedan impactar hasta en tratados internacionales, ¿no? Lo que esperamos es que pues si haya una solución y que todo haya quedado, bueno, quede en algo como que no pasó, ¿no?
5: Ojalá.
4: Y que la próxima semana estemos tocando temas, digamos, un poco más amables, ¿no? Ya no tan preocupantes, pero pues bueno, vamos a ver qué sucede. Se acaba de dar un reporte sobre el colapso de una estructura peatonal de entrega reciente en las inmediaciones del aeropuerto capitalino y la necesidad de auditorías técnicas en obras públicas. En la administración del Estado, en esta parte de infraestructura, pues la construcción debe de seguir un ciclo pues riguroso. Debe de haber una planeación, debe de haber contratos de licitación, un diseño estructural, ejecución y supervisión. Y cuando una estructura, como lo es un puente peatonal, colapsa a pocos días de su entrega, pues el análisis técnico nos indica que existió una ruptura grave en los mecanismos de supervisión de obra o en las fallas de control de calidad de los materiales. Aquí la cuestión, la variable del tiempo, es digamos que estamos bajo presión por el tiempo tan corto de la inauguración que ya tenemos a la puerta. En el contexto de la inauguración del Mundial, la premura de cumplir con los compromisos internacionales y las fechas de entrega pactadas frente a organismos externos, pues suele presionar los calendarios de construcción. Entonces, el análisis de políticas públicas demuestra que acelerar los procesos de probablemente secado, ensamblaje o pruebas de carga para llegar, digamos, a tiempo a la foto, ¿no?, a la inauguración, pues eleva exponencialmente el riesgo operativo de la infraestructura. ¿Cuál sería la solución institucional, ¿no? ¿Qué es y para qué sirve
6: una auditoría técnica?
4: Pues más allá para una cuestión de deslindaje político, ante un suceso así, pues la respuesta gubernamental estándar suele ser la búsqueda de culpables, ¿no? Sin embargo, desde la academia y de la buena gestión, lo que se requiere realmente es una auditoría técnica en obra pública. ¿Qué es esto o en qué consiste? Pues es un proceso de fiscalización especializada en donde ingenieros y peritos independientes revisan minuciosamente tres variables. Primero, la física, es decir, si los materiales utilizados coinciden con lo que se cobró y con lo que exigía el plano. La financiera, que si los costos corresponden al valor real de mercado o si es que hubo sobreprecios. Y la normativa, si las licitaciones y las firmas de peritos responsables cumplieron con la ley de una obra pública aplicable, ¿no? ¿Cuál es el objetivo real de esto? Pues el fin de una auditoría no es solamente sancionar a una empresa constructora o a los funcionarios que firmaron la recepción de la obra, sino también garantizar la seguridad ciudadana e implementar mecanismos de mitigación de riesgos antes del que el flujo de usuarios nacionales e internacionales se multiplique por el evento deportivo. Creo que es delicado porque, pues para ponerlo en palabras como muy claras y muy sencillas, para todo nuestro auditorio, cuando escuchamos que se cayó un puente peatonal recién terminado, recién entregado, en el Aeropuerto Internacional de la Ciudad de México, no estamos ante un simple accidente de construcción. Estamos ante una falla en la cadena de supervisión del dinero de todas y todos nosotros. Y en este caso los gobiernos, bajo la prisa de cumplir con las fechas límite que la FIFA les está estableciendo, les estableció más bien desde hace muchos años, que exige un evento internacional como este, a veces se sacrifican los tiempos técnicos de seguridad en la obra pública. En este caso, el análisis profesional nos obliga a exigir una auditoría técnica. Esto significa sentar a peritos independientes, revisar contratos, planos, materiales, no para hacer política, sino para entender en qué punto del proceso administrativo se dio la falla y garantizar que las personas que van a transitar por nuestras ciudades y por las sedes, pues caminen seguras. En este caso, la infraestructura debe de estar al servicio de la vida y no de los calendarios electorales ni tampoco de los calendarios deportivos.
5: Totalmente. Yo creo que eso es lo que se debe de hacer en materia de un instrumento útil para revisar este tema. En efecto, será la auditoría. Pero una auditoría conlleva tiempo. Y en ese sentido, a vísperas ya de la inauguración y de todo el calendario de la FIFA, me parece que es preocupante que teniendo 8 años de anticipación, desde que se anunció que México iba a ser sede ya oficial de este mundial, hasta ahora estemos viendo remodelaciones en el metro de la Ciudad de México, en el propio Estadio Azteca, que también ahí pues a lo mejor fue un tema de dinero privado, vamos, pero también, o sea, la logística que implica esto, y en el aeropuerto de la Ciudad de México. Entonces, el tema toral es la movilidad. Y en ese caso es la movilidad como país sede, pero también la movilidad de las ciudadanas y los ciudadanos que se mueven por ahí todos los días, ¿no? Hace poco veía un meme, ¿no?, que decía, bueno, esto es temporal, las mejoras son temporales, después vamos a regresar al abandono habitual, ¿no? Pues no puede ser, o sea, ¿cómo puede ser que ahora se remodele el metro de la Ciudad de México, además con esta remodelación como del siglo XIV-XVI, que también desencadenó toda una ola de memes? Pero más allá del tema del meme, vamos, como tal, me parece que analizando un poco y jugando con este tema del fútbol, tendríamos como una primera pambolera, si me permites, maestra, una o dos pamboleras, ¿no? Que es un fuera de lugar, precisamente. O sea, está fuera de lugar, hay tarjeta amarilla para los planeadores, ¿no?, de todas estas obras en los distintos ámbitos privados, públicos y tomadores de decisión. Tanto en el aeropuerto de la Ciudad de México como en el metro de la Ciudad de México y también en la obra propiamente del Estadio Azteca, que ya han empezado a circular videos donde hay en baños orificios donde puedes ver la planta de abajo, o la Ciudad de México en el metro, que todavía no está terminado, los andenes, los accesos, las vías, los descarrilamientos también en tranvías que se han presentado en la Ciudad de México. Y bueno, además de todo esto, el abandono que aparentemente con este símbolo que quiso meter la Ciudad de México con el ajolote y que después salió evidenciado porque ni estaba autorizado por la FIFA, porque no es una mascota oficial y que fue autorizada y fue registrada ante el INPI previamente, las 3 mascotas oficiales de la FIFA, pues parece que es desconocimiento jurídico por parte del gobierno de la Ciudad de México en ese sentido, en materia de propiedad industrial, pero también el desconocimiento sobre la norma que rige a la movilidad, ¿no?, y todas las... la señalética urbana que debe de prevalecer en temas de movilidad, con la pinta de puentes peatonales, de las aceras, de las banquetas de color morado, pues es que no es a contentillo, ¿no? O sea, está regulado eso incluso en estándares a nivel internacional de por qué es que el amarillo ante personas que son daltónicas, por ejemplo, puede funcionar como un eje conductor de alerta, vamos, sobre el inicio de una banqueta, la terminación o el inicio de un paso de cebra, o la delimitación porque hay un puente, hay un río X, oye, ¿no? O el puente peatonal. O sea, el color amarillo no es a contentillo nada más porque es amarillo ya. O sea, tiene una razón de ser y me parece que demostró desconocimiento. Entonces, me parece que ahí lo dejaríamos como otra pambolera, que es un autogol. O sea, el autogol del gobierno de la Ciudad de México se da en el sentido del desconocimiento de la normatividad, de la infraestructura, del equipamiento urbano en temas de movilidad, pero también por la poca logística y planeación que se tuvieron con muchísimos años de anticipación para que a vísperas de la inauguración estemos viendo estas imágenes que oso, ¿no? Pero más allá de que oso, me parece que es preocupante porque otra vez volvemos al punto de que esto puede desencadenar no solamente un descontento, sino violencia otra vez, ¿no? Otra vez volvemos al tema de la violencia y si todos los factores se juntan, pues entonces puede ser muy preocupante.
4: Es correcto lo que tú mencionas, porque sí importa, ¿no?, el color de las calles. Entonces se quiso, como que la jefa de la Ciudad de México quiso como visibilizar a nivel internacional la cuestión de las mujeres en México, la violencia y cuestiones de ese tipo.
5: Claro.
4: La realidad es que los colores en las calles sí importan. Existen manuales de dispositivos para el control de tránsito, ¿no? Esto significa que en la gestión urbana y en la ingeniería de tránsito, la señalética vial, como tú bien lo mencionas, pasos peatonales, líneas divisorias de carriles, flechas de sentido, no es un elemento decorativo. Es más bien una cuestión que está sujeta a la libre elección, ni tampoco, perdón, es a la libre elección estética del gobernante en turno. Eso no puede ser, porque existen manuales técnicos y normas oficiales, tanto nacionales como locales, que dictan que el color de estas señales deben de ser amarillo tráfico o blanco reflectante. ¿Por qué? Porque esto garantiza una seguridad vial. O sea, no es como, ay, pues amarillo porque así se nos ocurrió, sino claro, porque justamente es una garantía de seguridad vial, ¿no? Estos colores específicos están respaldados por estudios internacionales de óptica y de visibilidad predictiva. Cambiar en este caso la señalización vial o los colores de baja reflectividad o que no corresponden a la norma internacional incrementa un riesgo de incidentes viales, especialmente en condiciones nocturnas o de lluvia, lo cual adquiere una relevancia crítica ante el arribo masivo de conductores locales y extranjeros por la justa mundialista. Evidentemente ellos no conocen la ciudad. Entonces, de pronto, si no es amarillo o color blanco reflectante, eso hace que una persona que no conoce la Ciudad de México, o aún conociéndola,
5: de por sí es compleja,
4: de pronto en situaciones de la oscuridad de la noche o en cuestiones de lluvia, que es muy severa en la Ciudad de México también, pues ocasionen accidentes, ¿no? En este sentido, pues no es como que decida el gobierno en turno qué colores quiere ver, de qué colores quiere ver su ciudad, ¿no? Sino más bien apegarse a estos manuales de dispositivo para el control de tránsito, porque además son normas oficiales mexicanas. No solo mexicanas, sino también hay normas internacionales que así lo especifican, y todo tiene una razón de ser. Entonces es una cuestión no solamente de apegarse a la normatividad, además como gobierno es el que tú quieras hacer lo que a ti te parezca mejor, es lanzar un mensaje de que todos lo podemos hacer. Y eso es peligroso, porque entonces dices, si mi gobierno no respeta, en este caso algo tan simple como los colores en las señaléticas de tránsito, entonces cada quien puede hacer lo que quiera, ¿no? Y las normas y las reglas y la normatividad establecida, pues entonces es a contentillo. Y realmente no debe de ser así. Creo que el mensaje, ahora que se está volviendo a pintar todo lo que era morado, ahora otra vez está volviendo amarillo, a color amarillo, además de ser una cuestión de una evidencia de desconocimiento de la ley, también es una cuestión que amerita en algún momento un análisis financiero.
5: A ver, hay una responsabilidad, o por lo menos hay una presunta responsabilidad administrativa para quien tomó esa decisión, haya sido desde Clara Brugada hasta parte de su gabinete o equipo operativo, o todos, ¿no? Porque es desde el desconocimiento de la ley, que no exime de su cumplimiento, pues uh-huh. Entonces, si está apegado a estándares internacionales, a normas oficiales mexicanas y seguramente a nivel reglamentario al interior de la Ciudad de México, pues ya de entrada tiene una responsabilidad por el desconocimiento a esta normatividad. Y segundo, por la afectación al erario, porque en efecto se invirtió primero en pintura y en muchas otras cosas, pegatinas y todo lo que se ha hecho con el ajolote en la Ciudad de México, y que ahora se están quitando, ¿no? Y entonces es un doble gasto innecesario totalmente, y es una afectación a la hacienda pública de la Ciudad de México, ¿no? Entonces me parece que sí, pues es una lección, ¿no? Sobre todo aquí en Politicando lo que queremos es llevar estos temas políticos para el análisis de utilidad a nuestra comunidad universitaria, ¿no? Sobre todo a las y los estudiantes que nos están escuchando, porque están en formación, y precisamente para que ellos mencionen que cualquier ocurrencia tiene una implicación jurídica y en este caso de responsabilidad para el tomador de decisión, ¿no? O sea, ser servidor público no es como cualquier otro trabajo en ese sentido, ¿no? Incluso dentro de la esfera privada hay implicaciones, pues máxime cuando se está afectando al erario de esta manera, ¿no? De una manera muy generalizada.
4: Así es, este doble impacto presupuestal, pues deja claro que hubo una ineficiencia del gasto, ¿no? Desde la perspectiva de las finanzas locales, pues pintar el mobiliario urbano con colores de una identidad partidista, en este caso el morado, y posteriormente verse en la necesidad de corregir con urgencia para retornar a los estándares oficiales, que es el amarillo, pues representa una clara afectación a la eficiencia del gasto público. Y el erario, en este sentido, pues es quien absorbe, digámoslo así, un doble costo, ¿no? El de la aplicación inicial de pintura fuera de la norma y el de la remoción y reaplicación de la pintura correcta. Aquí la administración pública moderna pues exige que los bienes del Estado sean neutros y el uso de la infraestructura vial para proyectar la identidad de una fuerza política vulnera los principios de imparcialidad institucional y distrae recursos que debieron programarse para el mantenimiento preventivo de vialidades secundarias o también de sistemas de semaforización obsoletos. Cuando las autoridades deciden pintar las señalizaciones de las avenidas con colores de su partido político y días después se ven obligados a repintarlas del color oficial por norma que tiene que ser el amarillo para cumplir con estos estándares oficiales, no estamos ante un simple debate de gustos cromáticos, estamos ante un análisis de eficiencia presupuestal, ¿no? Cada kilómetro de avenida que se pinta dos veces representa un doble gasto de dinero de nuestros impuestos en un momento donde las finanzas locales pues necesitan la mayor disciplina posible para atender las demandas operativas cotidianas y los compromisos de conectividad. En este sentido, la infraestructura pública pertenece a las y los ciudadanos y no a una marca propia de gobierno. Por ello es que la estandarización técnica debe de imperar siempre sobre una identidad política. Al final del día, cuidar la norma técnica es también cuidar el dinero y el patrimonio de todas y de todos, ¿no? Ese creo que es el punto medular del tema de estas decisiones que se tomaron.
5: Y habrá que ver qué consecuencias hay también respecto a otro tipo de decisiones que también se han tomado, como por ejemplo ya fuera de los memes del metro de la Ciudad de México con la remodelación del siglo XVIII-XVII, ¿prevalecerá? O sea, ¿esa inversión va a ser útil a largo plazo? Y segundo, ¿está internalizada en la cultura mexicana ese tipo de modelos? Que creo la última vez que vimos algo así fue en la época del porfiriato, ¿no? O sea, pero realmente no está tan internalizado, ¿no? Estaba más internalizado el muralismo mexicano y las frases que se tenían en cada estación, ¿no? Me parece que atenta contra la propia identidad en ese sentido de lo que le es propio al ciudadano, porque es importante, cada decisión pública debe de tener por objeto también cuidar que el ciudadano y la ciudadana se apropie del espacio público, porque si no se apropia no lo cuida, no lo valora. Pero cuando sí le cobra sentido, claro que te apropias y claro que estás vigilante y claro que lo cuidas y claro que denuncias si alguien lo maltrata. Pero ahora parece que no, más bien es objeto de burla, de señalización, de banalización del espacio público, y pues es una inversión que ya se hizo finalmente, ¿no? Por otra parte, también valdría la pena, finalmente, si ya se erogó el recurso y se está optando por ese modelo, vamos, de remodelización del Metro de la Ciudad de México, hay que cuidarlo. Sí fue a lo mejor un tema de ocurrencia, pero el dinero invertido ahí es de todas y de todos, ¿eh? O sea, entonces también, por otro lado, digo, pues si ya se hizo, pues háganlo bien, ¿no? Ahora que quede mejor y que tenga un mismo estilo, y vamos a cuidarlo, ¿no? ¿Cuánto tiempo va a prevalecer? Pues vamos a ver, ¿no? Ojalá que no sea tan poco tiempo como el color morado de los puentes peatonales de Clara Brugada, ¿no?
4: Bueno, pues con este punto, pues llegamos al final de nuestro programa. Iniciamos con la cuestión de las conclusiones y podemos decir que derivado de todo el análisis que hemos estado realizando en este corto tiempo de charla, tenemos que analizar la cuestión del bien común en la gestión. En la tradición del análisis político con sentido humano, el bien común pues no es la simple suma de los beneficios individuales, sino la creación de condiciones sociales que permiten a todas y todos los miembros de la comunidad pues un desarrollo integral. Un evento como el mundial pone a prueba si el Estado utiliza los recursos colectivos para el beneficio de unos cuantos sectores o bien si es capaz de redistribuir ese impacto. Se define la resiliencia institucional, que sería otro punto de cierre de este tema. Se define como la capacidad de las instituciones para absorber impactos, administrar crisis simultáneas como demandas gremiales o sociales de las que hemos estado platicando, y mantener la operatividad de los servicios esenciales sin descuidar sus funciones ordinarias. Otro punto sería el liderazgo ético. Implica que quienes toman decisiones reconozcan que los derechos de las minorías, de los sectores vulnerables y de los ciudadanos de las periferias no pueden ser suspendidos ni tampoco pueden ser ignorados bajo el pretexto de una emergencia turística o un compromiso comercial internacional.
5: Como conclusión en todo este tema, yo me quedaría con 5 pamboleras también, maestra, que tiene que ver con este juego de palabras con el mundial, ¿no? La favorita del partido, definitivamente, dada los indicadores de popularidad que tiene la presidenta de la República, es que a pesar de todo lo que estamos comentando, la popularidad de la presidenta sigue intacta. Entonces me parece que es como, ¿qué pasa, ¿no?, en nuestra vida pública? Que parece que no, ni un rasguño se le hace al sistema de gobierno federal en ese sentido. Entonces, la favorita del partido, desde mi óptica, es Claudia Sheinbaum, nos guste o no, porque finalmente, pues la popularidad ahí está, ¿no? La segunda pambolera es una tarjeta roja, pero que está reservada en este momento para el caso Rocha Moya y todo lo que implica en la relación con Estados Unidos y el tema del narcotráfico y la violencia, que, ojo, volvemos a comentar aquí en Politicando, ojalá que este mundial no sea la causa justificada, no sea la clave, para que entonces México pues sea susceptible a un intervencionismo ya directo por parte de un presidente como Donald Trump, que pues toma unas decisiones así de bote pronto, ¿no? Entonces es una tarjeta roja que está reservada, pero que hay que tener cuidado con ella. El famoso no era penal. No era penal, yo se lo dejo para todo este, toda la porra y todos los ciudadanos, las ciudadanas que van a estar ahí en el partido echándole porras a México, pero que al final de cuentas no van a tener oportunidad, como sí se tuvo en el 70, como sí se tuvo en el 86, de tener a su presidenta de la República en un estadio de más de 80,000 personas. La presidenta de la República dijo que no va a asistir a la inauguración y pues nos vamos a perder, ¿no?, ese tacto de si en realidad lo que dice la popularidad de ser la favorita del partido, en realidad en temas ya de una afición con todo lo que está pasando presente en el estadio, pues en efecto si es positivo o es negativo, ¿no? Y finalmente, ojalá que no se cumpla el jugamos como nunca, pero perdimos como siempre, que en este mundial, en temas de asuntos públicos, por todo lo que hemos visto, la relación con Estados Unidos, volvemos a decir, el tema de infraestructura, el tema de las protestas, el transporte colapsado, los discursos de soberanía que ya se están dando por doquier, pues ojalá que no nos perdamos en ese argot de pan y circo, ¿no?, que lamentablemente se sigue manejando, y más en el fútbol, ante los asuntos públicos, los derechos y las políticas públicas, que es lo que verdaderamente nos tendría que estar preocupando en este sentido, y que en Politicando pues tratamos de ponerlo sobre la mesa, ¿no?
4: Así es, Pepe. Abordar estos temas bajo la óptica del bien común y el liderazgo ético significa recordar que la principal responsabilidad del Estado es el bienestar humano de toda su población y de su pueblo, no solo de quienes tienen la oportunidad de comprar un boleto. El éxito real de esta justa mundialista no se va a medir en los goles ni en la derrama económica en las zonas hoteleras. Se va a medir con la resiliencia y la responsabilidad ética de las instituciones para atender y procesar las legítimas demandas de los movimientos sociales de los que hemos estado platicando, como el sector magisterial o los colectivos de búsqueda, de manera pacífica, transparente y digna, ¿no?
6: Un gobierno ético no maquilla la realidad para la foto internacional, sino que absorbe las crisis internas con diálogo y sobre todo con justicia.
4: Estimado oyente, les invitamos a seguir vigilando el actuar de nuestras instituciones para poder profundizar en estos datos. También los invitamos a consultar el portal de la Auditoría Superior de la Federación y revisar el ejercicio de los presupuestos asignados a todas las obras de conectividad de este torneo. Les agradecemos profundamente habernos acompañado en este programa de arranque de Politicando. Nos escuchamos la próxima semana para seguir desmenuzando la agenda pública de manera clara y profesional. 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
4: Muy buen día.

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1: Un saludo cordial a todos los que escuchan el podcast Colectivo Arrupe. Mi nombre es Cachi y estaré encabezando el tema de hoy junto a mi compañera...
2: Estaré acompañando a Cachi. Yo soy Denise.
1: Y pues hoy tenemos... vamos a tocar un tema que lleva por nombre Un Contexto del Agua, en el que hablaremos sobre nuestra interpretación de lo que es el agua, sobre los usos que le damos, sobre las problemáticas que han surgido respecto al líquido y pues si se han presentado algunas iniciativas respecto a su cuidado. Para esta ocasión contamos con la presencia de Gabriela